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Buenas. Llegó Antuco. Buenas noches. Saludando en cada uno de vuestros hogares. Buenas noches. Hola, Antuco. Buenas.

0: buenas noches, y un borrachito cae en tu delante, levántale, ñaño, como lorito. Borrachito, deme la patita, dile.
1: Con todo cariño, para Cauca.
0: Una noche más con ustedes a través de las ondas sonoras de Radio Millennium. Señoras y señores, buenas noches. Ahí en qué buena radio, como se dice en Nuevo Progreso. Buenas noches, allí en Progreso. Buenas, les saluda el más viejo de Lamas, aquí en Tocache, curandero, nacido, crecido en el monte.

0: Noche sea de pleno gusto, como se dice, un pleno gusto siento Antuco al escuchar tu programita. Antuco está bonitillo, sigue Antuquito, seguimos nosotros aquí en Tocache y vamos a seguir toda la vida, dice Bolivia. Claro, señoras y señores. Entonces, gracias a los que nos están visitando durante todo el tiempo que estamos aquí. Muchas gracias a los consultantes de la semana pasada que se hicieron cita el día de ayer, que se hicieron cita el día de hoy, a los que tienen citas para el día de mañana y a los que tienen trabajos que continuar el día de mañana. Vamos a continuar, señoras y señores, porque todo mal tiene que acabar, todo pesar, todo lamento, toda tristeza tiene que desaparecer de tu vida y más los problemas del hogar. Tiene que salir volando por la ventana de tus casas, entonces queda un vacío para que ingrese la felicidad, la paz, el amor, la comprensión, que se ha perdido, pero lo vas a recuperar con una curación. Mañana curamos todo el día, como lo hicimos el día de hoy, miércoles, rezos cánticos y oraciones fumadas y caro rezo cantado y la llamada de espíritu a través de nuestros conocimientos para poder invocar el espíritu de un ser que no quiere a su familia, que abandonó a sus hijos, pero quiere a otra persona que no le corresponde y que tal vez es un amor que va a terminar en desgracia hasta en muerte. Entonces, ¿por qué? Porque no es un amor verdadero. Porque su hora, su desgracia, le hace destruir su hogar, le hace abandonar su familia, buscando a veces lo peor o buscando terminar problemas, terminar en problemas o buscando terminar hasta embrujados cuando termina mal una relación. Tienes tu hogar, tienes tu familia, tienes tus hijos, tranquilidad, no te desesperes, no te ilusiones, no te quieren de verdad. Si eres padre, no te quieren de verdad. Si eres madre, no te va a querer un hombre de verdad. Solamente un tiempito después y nada más. Todo el día consultaron el día de hoy. Pero más son los lamentos de separación. Más son las tristezas de los niños que llegan apenados juntamente con los padres. Porque mamá no está o porque papá se fue de la casa sin ninguna explicación. Entonces, le buscamos a traer la consulta y nos enteramos en la consulta que lo que nunca hizo por su familia, nunca hizo por sus propios hijos, está haciendo para otra gente. No le importa, ignora a su familia, ignora a sus hijos, se amarga de la nada, llama para insultar, se olvida la responsabilidad. Pero ahí le ponemos asunto, somos los solucionadores de todos los problemas crónicos, de todos aquellos problemas insolucionables, de todos aquellos problemas que ya no pueden sobrellevar, no pueden ya arreglar de ninguna forma. 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
1: Por ser intrusa y estar metida.
0: Entonces, mañana desde temprano vamos a estar curando. 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

Putum, putum, pututum, pututum. Qué lindo, Guaynatito. Dile a los dos, ñaña. Dile a tu papá. Dile a tu mamá. Los dos juntitos, dile. A la hora del desayuno. O tal vez ahorita, que están en comidita. Papi, mami, tengo a mi enamorado. Un champapechazo, dile. Como el hombre lobo. Pelo tiene en su nariz, en su oreja, lleno de pelo. Mami, tiene sus cejas, parece de sajino viejo.

va que un paisa tenía un vello en su cuello, un vello largo de 1 metro, creo que fue su nuera, primera vez le ha conocido su nuera, man. Y ese día nadie le ha jalado. Y esa mujercita le sacó el vello al suegro. ¡Tac! Total que eso, dice, era su destino, decía él.

0: dile a tu mamá que ya, pues, mamita, tengo mi xerete. Les voy a presentar uno de estos días.
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0: Los papás son chéveres. A ver, pues, hija, al llegar a la casa, que llegue con confianza, tío. Le abren la puerta de su corazón. Los hermanos a veces son los dañados. Celosos, ya dice. ¿Qué ha de juicio?
1: Ya

0: Los tíos están en un país, su hembrita le decía que no nos vea mi tío, porque mi tío te puede pegar. Mi tío es bien celoso. Ya que nos vea tu tío, le dijo el pata. Cada vez que nos vea tu tío. Y me cuenta el país. Y total, no ha hecho nada. Ha temblado en tu cuando me ha visto.
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2: Así es. Aide Raimundo.
0: Entonces, como se dice, pues, tío Michi, ¿no? Ñaño Michi. Igual cuando ingresan viejos al ejército. ¿Por qué no has venido de 18 años, de 17? Por estar mezquinando tu ñaña, ya ponte en chinche.
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0: Por estar cuidando, ahí dicen, por estar cuidando a tu hermana. En camaleón 2, dice, fregó.

todo tiene que saber el curandero. Yo sé todo, sé yo. Pues cuando viene acongojado, lloroso, yo le entiendo por qué llora, por qué se desespera, porque quiere, porque ama, porque se siente vacío, se siente que ha caído en una oscuridad, que no ve más allá la realidad, que siente que la vida se acaba. Entonces ahí nosotros le ponemos tranquilidad, le ponemos una solución mediante el remedio que yo quiero compartir mañana por primera vez. Claro, pues. Se llama Ricky Ricky. Este es un remedio encantador. Ricky Ricky Kikirillo se llama. Kikirillo. Ricky Ricky Kikirillo. Mañana, primera vez, yo le estoy mencionando por la radio. Pero con eso lo estamos haciendo últimamente. Los trabajos al momento, al instante, con resultados ahí mismillo. Mañana, solamente mañana, con los que me visitan mañana desde tempranito hasta antes de las 12, porque de las 12 para adelante tengo otro trabajito ya. Ya voy a prepararme ya para el viernes. Ya, entonces, ya. Los que vienen mañana temprano, vamos a compartir ya. Ahí está, ya está preparadito, listo. Ahí está mi capillejito. Yo tengo mi capillejito, ahí está colgadito. Mi capillejito de hoja de ungurao y tierno. Los charapas, charapas, los selváticos, selváticos, los sanmartineses, sanmartineses saben que digo, ¿no? Que es un capillejo. Un capillejo es como una mochila tejido de hoja de palmeras en el monte. Le teje el cazador, ¿no? Así como tejer un abanico, como tejer un sombrero. Lo teje el cazador, ¿no? Para con ese cargar su mitayo. ¿Y qué es mitayo? Su casa, pues, su animalito que ha cazado. Entonces teje su capillejo, lo amarra bien con las puntas de las hojas, le asegura con tamisho y tininga, le inserta ahí su corteza o carapa de árbol conocido como soga o pretina del monte y lo carga. Entonces yo tengo mi capillejo. Ya está mi capillejo, y ahí, cuando yo meto la mano en mi capillejo, como se dice, no es por gusto. Pues no. Ya es porque, segurito, pues, si eres varón, que vas a machacar. Si eres mujer, que lo vas a dominar. Lo vas a tener ahí, bebita, diciéndote toda la vida. Y me da gusto, pues, me da gusto. ¿Y por qué? Porque agradecen. Y eso a mí me hace sentir bien cuando me agradecen. Claro. Cuando me avisan que regresaron, se juntaron nuevamente, están juntos, ya no peleando, amansados mutuamente, queriéndose de verdad, respetándose, considerándose con mucha voluntad, tremendo amor, porque ese es el remedio que quiere tu relación, para que se juntan, para que nunca se desprecien, para que nunca tengan problemas cada día que pasa. Más viejitos se hacen, más se quieren, más paciencia. Y no están con problemas, con rechazos en la intimidad. Más bien más calientes, más cariñosos, más afectuosos íntimamente, más complacientes, más deseosos los dos. Los dositos de mi padre, los juntitos. Mañana vamos a compartir con los primeros que llegan hasta antes de las 12. Les voy a estar compartiendo, ¿ya? Claro, pues. Ricky Ricky, ¿no? Kikirillo se llama este del monte, legítimo del monte, preparado por los paisanos que no conocen ni la ciudad a veces. Ah, es paisano, habla de Lima, habla de Huánuco, habla de Tocache, ¿quién será?
ni te mira, no, le toma importancia, sí, caminando. Pero habla desde el monte, para la oreja. Habla de los animales, los minerales, ¿no? De las plantas, de los encantos. Dile, en el río ha salido, tal, yo he visto. Ellos se ríen, tal cosa es amigo, ustedes ya saben. Entonces, de ahí viene. En el monte escuchaba una voz como gente. Tal pájaro es amigo, te dice. No, no tenga miedo. ¿Por qué? ¿Por qué? Porque eso les llama la atención. Porque ellos conocen. Y lo que voy a compartir mañana viene del monte. Por primera vez voy a compartir, como compartí en tiempos pasados, ya otros encantos, otros secretos, que hoy en día agradece a la gente y siempre vienen. Antuco, mi hermano, mis papás, mi cuñado, mi hermana se ha separado. Tendrás un poquito que a mí me diste la vez pasada, que ahora yo vivo bien, que mi mujer está tranquila, linda, que mi marido ahora ya no es irresponsable, borracho, celoso, mujeriego, arrancidio, todo nomás, todo se arregló. ¿Por qué? Porque el hombre quiere arreglarse, quiere arreglar su vida, quiere solucionar, quiere vivir bien. Cuando le encanta, cuando le penetra, cuando funciona el encanto, el remedio para vivir toda la vida en su cuerpo. Ese se llama el remedio para vivir juntitos, nunca dejarse toda la vida. Mañana, las primeras personas que llegan, voy a meter mi mano en el capillejo y voy a compartir el encanto.

una hoja de zapote renaco. Es como hoja de bijao, hoja de zapote renaco. Con una hoja de zapote renaco tapada adelante, con otra hoja atrás, ahí. Es el chor con soguita del monte. ¡Eh! ¡Eh! ¡Eh! ¡Eh! ¡Claro, pues, Yuyo!

hoja de Santa María en tuco sería bueno, hasta hoja de cocona, pues se rompe, pem. Se rompen cada rapidito, se rompen. Hoja de zapote renaco es doble grueso, más que el bijao. Pues con la amarramos como chorcito, las mujeres ahí como faldita, ¿no? Ahí no, ahí está, miran millo, nada, ahí está. Claro, pues es mi paisanada, pues.

a ver qué dice. Mañana te entrego es de bien. Eso sí, como todos los encantos, lo que salió de esa casa, ahorita suena en todo lugar. A los que han llevado a Lima, de Lima agradecen. Maver, ¿qué dice? Luz Marina te avisa, hermana Luz, ¿cómo van los muchachos? Luz Marina te avisa. Antuco, gracias por curar a mis hijos. Mi hijo regresó con su esposa. Mis hijas solucionaron su problema con su pareja. Mi sobrina te agradece por curarle a su mamá. Todo se arregla, ñaña, claro. Todo se arregla. No hay por qué sufrir. Viendo el sufrimiento de nuestros hijos, para eso hay que visitar, como dice el cántico del monte, al verdadero maniquillo, al verdadero curandero. El verdadero chupa bordón. Bordón es una purgaza. Chupa bordón. No estoy diciendo el que chupa condón, no. Chupa bordón.

todos hombres y mujeres separados. Tu luz cuidando los nietos, montón de nietos. ¿Dónde están los padres? Peleados. Como una plaga. Es una enfermedad. Es como la enfermedad que le da el pollo en su carita como un cuchipi. Que le revienta los ojos, lo derriba las alas, lo hace cursear blanco, algo así, todo fregado. Pero bien que viniste en busca de algo para llevar para ellos. Al igual que voy a entregar mañana, casi por ahí nomás su familia nomás. No, del remedito, casi por ahí, su primo hermano nomás es. Ve cómo soluciona Luz Marina. Así llegó Luz Marina el año pasado, un ñañolón, llorando. ¿Por qué lloras, paisa? Le digo. La aguanta tú, joven. Todos mis hijos son cornudos. ¿Cómo?

¿cómo así? Le digo, ¡alcohólico tú! ¡Mi Guillermo! ¡Córdoba! ¡Mi Javier! ¡Córdoba! ¡Mi Luis! ¡Córdoba! ¡Mi Samuel! ¡Córdoba! ¡Mis dos hijas separadas! Pobre hombre. Tranquilo, viejo, le digo. Estás conmigo. Mírame, le digo, pecho peludo, le digo, curandero. A tiempo viene Antuco, gracias. Se han arreglado esos majaderos. Todo arreglo yo, hermana Luz Marina. Gracias que me haces saber. Ah, de tu sobrina, ¿no? De tu sobrina. Triste, llorosa. Viene una madre que se seca, día a día se seca. Porque su estómago no recibía comida y si recibía quicha, vómito. Pobre mujer, pobre señora, que no le curaba nada, que nada le hacía bien. Antuco le sana, curandero del monte. Gracias, Luz Marina, por hacerme saber.

Sigue programita. Claro, tengo un programita chillito, pero hace llegar consultantes ahí todos los días. 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Riti, Riti, Kikirillo, mañana en tus manos. El gran secreto para ser feliz. Así se llama. Eso se llama el gran secreto para ser feliz. Claro. Los que tienen no les sueltan. Hoy en día para ni por chiste les sueltan. Lo llevan a todos los lados. Hasta la mina lo han llevado. Claro. Hasta en Yacuabamba hay 2. Yo sé a dónde le llevan. Ven. En Tayabamba hay como 6. Para Lima hay 1, 2. Para Tacna, para Ayacucho, lo llevan. ¿En qué lugar va a actuar en tal ciudad, Antuco? También lo han llevado a Juliaca, Ayaviri. Claro, Antuco, el hombre que tiene los encantos. Vamos a ver qué dice una olisqueadita. Yes. Antuquito, una consultita, dime. Así dice. Antuquito, una consultita, dime. 2 líneas más abajo. ¿Por qué sueño víbora? Escúchame. Si la víbora en tu sueño te ataca, te muerde, ya te han puesto los cachos. Pero si tú ves víbora en tu sueño, la víbora se escapa, se esconde, no la encuentras o no te ataca. O te asusta nada más, no vas a vivir toda la vida. Entonces, ya es cuestión de ti, ya piensa cómo sueñas a la vida. Si te atacaba, te ha mordido, o si en tus sueños se escapaba, se ha escondido, no lo has podido, como ya ves, en tu sueño has intentado matarlo, pero a veces en tu sueño tal vez se mete al agua, se mete al monte, se mete al barro, pero ya no lo ves. Entonces, esos 2 significados tienen. ¿Ya? ¿Qué más? ¿Qué más dice? También mi hermano quiere saber por qué sueña bote con leña. Eso es malo. Avísale a él, está preocupado. Avísale a él, está preocupado. Gracias, estaremos con él, atentos esta noche. Ahí va tu respuesta.

Ese es el anuncio de la pérdida de un familiar. ¿Y quién es el familiar que está, como se dice, manifestando estos sueños en los hijos? Es papá, que tiempos viene con este problema de hinchazón de su bajo vientre, ¿ya? Y también de esos hincones que no le deja caminar. Entonces, como se dice, la enfermedad le está haciendo llegar a él a su final. Entonces, por eso están soñando. Él, tu hermano, pues estás como con él vive. ¿Ya? Entonces, él está soñando el mal agüero, el luto, el velorio, ya.

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0: pez maligno en la playa. ¡Quiuín! Ay, ay, ay. Mañana vamos a saber quién va a ser. ¿Mm? Tal vez una como Doña Marta. ¡Qué lindo sería! ¿Mm? Ya, ya, mañana vamos a saber la consulta. ¿Qué tal, tal vez como el charro? ¡Pa! Bien, con su sombrerón.
1: ¡Con cariño! ¡Arles y Roy!

0: Ñaño Loncito, mañana te digo quién. ¿Quién va a ser tu amor? ¿Quién va a quedar contigo? Como tú tienes dos, tres para elegir, de ahí tiene que quedar una. Te digo y te entrego tu indio ardiente en ese preciso momento, en el instante. Ya, está tu indio ardiente. Claro, pues, porque de nada sirve que te adueñes, que abarques, ¿no? Como se dice, tremendo terreno. Como dice Sósimo, mire ese lote, que se maneja, y le dice la cuñadita en ese tema, la cuñadita. Por gusto, cuando vas a estar todo sipucho. No. Tú tienes que estar hasta los 100 años, pero bien, parece aguajito con sal, durito, durito, con tu indio.
1: Conmigo, yeah.
2: ¡Ahí!
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0: Claro, fe, tú tienes que estar como Sachamango, ¿eh? A ver, los que conocen a Chamango, es durito, claro. Ahí te comí de guayuashi. Esto tienes como guayuashi, debe estar en la cama. Tú. Como roedor con tu indio ardiente. Eso es lo que te falta. Eso nada más te está faltando a ti. Para que te traten con cariño. Verás cuando machacas como tiene que ser. Como a raíz de barbasco. Cuando machacas como a huaca en tierra, así huequeando, pum, pum, pum, pum, pum, pum. O como que estás pelando arroz en pilón. Chan, chan, chan, chan. Qué lindo al día siguiente. Te van a peinar, te van a bañar, te van a talquear. En brazo vas a dormir, changado vas a amanecer. Pero así como vas, por eso no te tienen voluntad. Mañana te voy a entregar tu indio ardiente. Claro, pues, Yoloncito. En el jirón Pedrito Gómez está tu indio ardiente. En el jirón Pedrito Gómez. Cuadra 3, costadito del gras sintético, de la canchita del colegio inicial, Las Huellitas. Ah, claro, pues.
3: Ah!

Cos, disfunción eréctil. Ni bien subes te bajas. No tienes duración en la intimidad. Subes y bajas como el gallo. ¿Qué está pasando, ñaño? ¡Atasai! Primo, ¿está todo haragán? ¿No quiere cazar tu gato? ¿Está siempre dormidito? ¿Ni haciéndole oler ya quiere? Hermanitoini, ¿quieres estar con tu pareja a la hora que tú quieras? Aquí está la solución.

Me voy. Regreso a las 5 de la mañana. Esta noche voy a revisar unos trabajillos. Entonces, a las 5 de la mañana regreso. Hacerles despertar. 5 de la mañana en Tuco al aire, haciéndoles despertar. Gracias por su sintonía. Abuelita, gracias abuelita por sintonizar programita. Vejez, promoción. Vejez, gracias vejez. Ñañolón, doña, seño, ñaña, sobrina, sobrinos, tía, tiacita, tía Ini. Tiacita, buenas noches. Ya hasta mañana, tía. Se va Antuco. Te vas Antuco, ya voy, tía. Mañana va a venir temprano. Mañana, desde tempranito, la entrega del Riti. Ay, ay, ay. Quiquirillo. Ahí está el quiquirillo, ahí está. Ahorita voy a. Arriba está colgado el capillejo. Lo voy a poner abajito nomás ya. Voy a meter mi mano. Acá.

Vaya, viva bien. Mañana, a ver los primeros que llegan desde las 6 de la mañana, hasta antes de las 12, porque después de las 12 yo me dedico a otra cosa. Antuco, el tal. Uy, otro día, ahorita estamos, mira qué estamos haciendo acá, un trabajo. Ya bueno, en la mañana. 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

y 36. 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

y 44. 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
1: 4 y 59.

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0: Buenos días, hay que espantar al Tunchi, ya Tunchi, Tunchi Poroto, ya, Tunchi Poroto, buenos días, papá, papá, buenos días, mami, mamá, mamuchita, buenos días, señora, doñita, abue, abuelita, buenos días, te saluda tu guaguacha, tu nietecillo, Antuco, ¿quién es? Antuco, abuelita.
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0: Loco Antuco, dicen. No, no, no, abuelita, de ninguna manera. Tu despertador, tu programa mañanero, el programa alentador, el programa que los levanta de la cama motivados, alegres, contentos, con la esperanza de que nada está perdido. Todo tiene solución. Todo está, depende de uno mismo. Que queramos algo de corazón, lo voy a lograr conquistar. Voy a lograr comprar tal cosa. Voy a lograr y todo, todo está, ¿no?, en que te decidas. De igual manera, voy a consultar con Antuco. Voy a hablar con Antuco. Voy a pedirle esto al Antuco. Me voy hoy día al paisano Antuco. Entonces, de eso se trata. Está quillado zapato. Está quillado zapato. Claro. En esta linda mañanita, una leve lloviznita dio. Lindo. Está fresquecito la mañana. Mojadito, regadito la ciudad. Cero polvo. Claro, sin polvareda. Y está lindillo, pues, ¿no? Para estar, como dice el paisano nativo, paisa, para estar.

¿Qué vas a buscar? Si se amarga. Y cuando tu mujercita solo se amarga, no molestes, te dice. No, no, no. No te doy. Tú también te amargas. Te decepcionas. Te entra la cólera. Cholo, alao. Y dice, voy de asado. Voy a tomar una chela. Y te agarras a huasquear. Te agarras a chupar. Ya bueno, hasta ahí está bien. Pero ya está malo. Cuando por rechazo, cuando porque ya no les quieren, se van a fumar. Cualquiera se mete un cigarrillo normal, un mapachito, qué rico. Pero se dedican a soplar hasta maduras, madurito, pintón, pus, puch, anda, ¿cómo ya pues? Dice, todos tenemos un vicio en la vida. Claro, hay vicios bonitos. Uno de esos vicios bonitos, por ejemplo, paisa, te voy a curar hoy día para que sea huihuanerillo.

0: ¿para qué? Se paran las orejas la ñaña Lonita. Ni le cura santuco a mi marido. Lo voy a curar, ñaña. Lo voy a curar para que no lo estés botando. Lo hace que sea un marido cariñoso, besucón. Un besucón, si te está tan chopeteando. Qué lindo vicio. Claro, pues. ¿Cómo está yendo a soplar? Puf, ay, ay, ay.
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0: O te voy a curar para que te envicies, hermanituini. Claro. Un marido chuchute.

el rechazo, el engaño, la decepción, la separación, a muchos los lleva a destruir sus vidas. Venga el día de hoy, conversa con este viejo quien te ha dado, claro, pues, la experiencia. En el viejo encuentra usted la experiencia, encuentra usted la solución, encuentra usted, como se dice, ¿no?, el alto a ese sufrimiento, el alto a ese pesar, pongámoslo alto a esa tristeza, a ese desamor, a ese rechazo, al odio que te tiene. Qué bruto. ¿Por qué tanto así? Venga usted el día de hoy. Para eso ya estoy yo listo ahorita ya, a la orden. Antuco quiero tal cosa. Antuco quieres lo que usted pide el día de hoy, vamos a realizar en tu delante, al momento, al instante, en tu presencia, así como dice en tu pepa, mirando usted el trabajo que voy a hacer, ñaña, para mi ñañolón. Mi ñañolón se está portando muy mal contigo últimamente, ¿sí o no? Sí, Antonio, dicen. Claro, pues, ñaña. Mi ñañolón está levantado, el rabo camina últimamente. Pues contigo ya no quiere nada. Anda ilusionado con la cabeza caliente. Piensa que por bonito le quieren. No saben que les quieren ahorita en estos tiempos. A todos les van a querer. Den campañita. A todos les quieren. Pasa la campaña, se acaba el amor. Ahorita en que está caliente, en ese calientito, hay que ponerle, como se dice, a través del encanto, ¡plá!, una baldada de agua fría. Tranquilo, qué lindo hombre, ¿no?, responsable y con ideas positivas, con esa mente ganadora, con ese corazón, con esa idea solamente para ti, para sus hijos.

pero tienes que poner el asunto a tiempo. No permitas, ñaña, como se dice, que se envicia. No permitas, ñaña, que pierda rumbo, que pierda la cabeza. No permitas, ñaña, que por alguien o por una trampa te insulte, te ofenda, te grite delante de tus hijos. Si le das cabida, si toma posesión, piensa que es normal y que está haciendo bien, te va a humillar, te va a dejar responsable de con todo, te va a dejar responsable de todo, con todo. Primerito, responsable de tus hijos, ñaña, que tienen que trabajar alguna vez lejos, o dejando semana entera, o todo el día, a tu guagua encargada con tu madre, con tu hermana, para buscar algo para tu guagua. ¿Y el marido? ¿Y por qué ella no está contigo? ¿Por qué ella no va a estar contigo? Porque no les pone alto a tiempo. Pongámoslo alto el día de hoy. Venga, ustedes que tienen problemas, a la siguiente dirección. Venga a mi casa. Yo vivo aquí en Tocache, en el Jirón Pedro Gómez. Jirón Pedro Gómez, cuadra 3, costadito de la canchita sintética del Colegio Inicial La Huellita.

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voy a hacer que te llama el día de hoy. Y le entrega tu cariño. Un saco de cariño le entrega. Mira, amor, le dices, todos esos sacos que están llenos ahí, está lleno mi cariño. Le dices, ya te entrego mi cariño. Claro. Por saco los cariños, claro, pues, pero así nomás no te llama, no te va a llamar, no quiere nada contigo, pues, ñaña, no quiere nada contigo, pues, primolín, no quiere nada, ¿qué te va a llamar, pues? Tiene que ser amainado, tiene que ser amansado, amansadita, para eso, pues, existe. El verdadero curandero, yo lo voy a hacer cántico. El verdadero, yo no. Así nomás, no. Queriendo plata va a venir. Puede que tengas razón. Y cuando tienes, vas a ver que no tienes, ya no va a venir. No, en la nada y en la abundancia. En el misio y cuando tienes, debe estar contigo. Ñaña, de igual manera, venga ñaña, ñañelón, vamos a hacer que te busque, te va a buscar, se encuentra contigo y qué lindo, qué alegre, diferente ese hombre, ñaña, claro, qué alegre, qué atento, nunca lo que ha sido así, todo el tiempo así, desabrido, con cara de pocos amigos, amargón, celoso. En muchos casos hasta creído, ponderativo, un daño, me lo he dicho. Claro. Pero yo les arreglo. A esos adefesios en sus maneras. Claro, podrán ser simpáticos. Pero son adefesios en su manera. De mal gusto, como se dice. No tienen gusto para nada. Así todos secotes. Todos no hablan. Si les saludan a la justa, hola, nada más. Buenos días, vecino. Hola. ¿Qué pues es?

De eso se trata el día de hoy. De eso se trata el día de hoy. De esos manamish sin gustos. Hacerles con él gustosos, gustosos. Comprensivos ahí. Hacer pues que cambie su manera. Tosco es. Hasta para jugar es tosco. Te puñetea. Está jugando, ya dice. Te empuja. ¿Qué tal te caes? No. Te caes, te golpeas. Pero así es, está jugando, ya dice. Está jugando. ¿Cómo ya? A un paisa, ¿no? En un pueblo lejano de acá, dice, apuntando con escopeta jugaba con su mujer. ¿Cómo va a jugar así? ¿Cómo jugar? De todo hay, de todo, así que ni digan que no hay. De todo hay, de todo hay. Y una de esas, tú vives mal, ñaña. Venga el día de hoy. Lindillo va a estar. Toitito está bien. ¿No? En orden para cada problema está preparadito ya. De anoche a hoy día. En orden, ahí están las tichelas, los porongos, como dicen. ¿No? Claro, pues. Las artesanías, ahí están. Las mocaguas. Tazoncitos de arcilla, de greda, mejor dicho. Bien asadito, parito, parito. Que preparan, pues, las abuelas nativas. Mis paisas, pues, mi mancha, ¿cómo es mi mancha? Mi sangre, mi género, el hombre paisano. Ojo, oh, Antuco. Antuco, ¿dónde nací? Me dice. Yo nací de un pueblito llamado ahí, de Xinguito, le digo. Yo nací en Xinguito. Tía Ini, tía, tranquila, tía, vamos a dar respuesta a la primera pregunta, tía. ¿Ya estás queriendo lo que ha creado Antuco? No, tía. Más bien estoy tranquilo, tía. Porque, tía, yo estoy seguro, tía, de que hoy día la gente va a llegar por el problema que estoy hablando. Porque es el problema que está de moda, caliente, picante, sonante en estos tiempos, en esta vida moderna, en esta vida, como dice, lleno de tecnología. Cuando no existía tecnología, muchos dicen, ahí vivíamos mejor. Pueden que tengan razón. Es que el asunto es que no saben manejarlo, pues no saben manejarlo. Uno que, por ejemplo, a cualquiera da su número. ¿Cómo ya? Tienes que ser cuidadoso. Por medio de tu número, llegan hasta el número de tu DNI. De ahí pues ya empiezan los problemas. Se ve, pues no, en la tecnología se ve. Hasta sus yapes les sale mal ya. Están renegando. Pero digo, pues, ¿por qué pues no pagan con sus 2 o 3 solcitos? Algunos, claro, en justa razón, y otros por mentecato. ¿Sí? Claro. Entonces, no, tantas cosas que pasan. Tantas cosas que pasan. Ya, entonces, el día de hoy, vamos a dar solución a tu problemita, viejo. Hoy, día de hoy, claro. Entonces, todos están invitados. 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

y amanece viejo y amanece vejez. Ya rasca tus patas, vejez. Un pez pucacón, ya claro. Ya, vejez, ¿qué estás ahí acostado, vejez, ya? ¿Qué sigues echando esta hora, vejez? Ya levanta, ya viejo. Claro. Date saltitos, ya tic, tic, tic, tic, tic. Bien, a ver, una oliscaíta, a ver. Huele a peligro, huele a peligro. Hola, Antuco, espero que leas mi carta mañana. Es que tengo problemas con mi marido. Estamos separados. Por culpa, dice, por culpa de una mujer que se ha metido en mi vida. Ya, qué bien, qué bien, qué bien. Ayúdame. No quiero que regrese. Lo que yo no quiero es darle nada para que no quede en su gusto. Avísame, ¿cómo puede ser? Ayúdame, Antuco. Espero mañana tu respuesta. Listo, ahí va la respuesta. Si eres casada, ya. Por ley, como dicen, le pertenece la mitad. Y si es conviviente, ¿no? Tanto a ti como a él, nada, ¿no? Claro, pero él con su tremendo arreglo puede quitarte todo.

Pero eso no va a suceder. Venga usted el día de hoy. Quien saque el pie del plato pierde. Ya, pues. Yo voy a hacer un trabajo para que te quedas con todo. Claro. Él ya te han avisado. Él va a venir. ¿No? Como que no ha pasado nada. A considerarse que es dueño de todo. Así. El problema tiene para largo. Enfrentamiento. Discusión en la calle. Problema por aquí, por allá. Todo eso no va a suceder. En una noche de trabajo. Se va. Y no regresa a molestarte. Ya que vive con esa mujer. Tanto problema. Lita. Te voy a esperar.

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Y ya no entra nadie hasta el día siguiente. ¿Tú crees que consiste en la noche? No, en la noche, no, en la noche, no. En la noche para que ya usted descanse. Y nosotros ya, ¿no? Empleamos el silencio para hacer las concentraciones, la llamada de espíritu, las uniones de dos seres que están peleados, se les une sus espíritus y para el día siguiente en despierto se sienten, se desean, se acuerdan mutuamente, se buscan, se encuentran, se jetean, se abrazan, se besuquean, hablan lindo, bonitillo y reconcilian y regresan. Pues en la noche no, en la noche yo hago los trabajos. ¿En la noche me atiendes? No, no, no, no. No es el abuelito curioso de la chacra. 11 de la noche van llevando su kilito de azúcar, su botín de trago, dos mapachitos, y ahí, atiende a mi abuelito. No, no, no, no es así, no. 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

A ver qué dice, a ver qué dice. Hola, querido paisano, confiando en tu persona, quiero una consulta. ¿Qué más dice? ¿Por qué me siento? Quiero una consulta. ¿Por qué me siento desesperada y no puedo dormir? A ver, lo voy a hablar hasta ahí. Ah, ya. Decepcionadita estás. Desilusionadita estás. Claro, pues. ¿Qué está pasando? Algo está pasando con tu xerete. ¿Qué pasó? ¿Se ha desafilado tu machete? ¿Qué pasó con tu hombre, pues? Algo está pasando. Ahoritita. Bueno, este otro desquiadita. ¡Tum! ¡Ay, ña, ña, ña, ña, ña, ña! Ya sé, ya sé.

quieres cambiarle a él de lo que supuestamente, ¿no? Yo digo supuestamente, pero para ti sí es directo, ¿no? No te respeta. Anda con otra mujer, ¿no? Tú quieres cambiarle, pero no puedes. Anda, como se dice, ¿no? Como para hacerte peor. Cuando le hablas, más se va. Peor si lo hablas en son de riña, se amarga, se va. Entonces te quedas triste, ya no puedes dormir. Te sientes, como dice, ¿no? Desesperada. Tú le dices, porque es la pura verdad, tú le dices, yo que te amo, yo que te quiero, por eso te cuido, por eso te hablo, para tu bien. No seas así, tienes que cambiar, mira cómo estás. No, no va a cambiar. ¿Y por qué no va a cambiar? Porque no te quiere, no te quiere. Solamente está contigo, él lo sabe, solamente está contigo porque él lo sabe, porque solamente está contigo. No va a cambiar. Pero yo sí lo voy a cambiar. No, dime, pues tienes que visitarme. Visítame. Yo tengo la solución, me gritaba. Claro, tienes que venir. Lita, pues. Vive contigo. Cuando está tranquilo, vive contigo. Y de opción tiene un cuarto. Cuando ya quiere salir, quiere irse con esa mujer, te busca problemas, ¡pum!, va a su cuarto, a su nido de amor con esa mujer. ¿Cómo va a ser así tu relación? Ahora, tus hermanos vienen contigo, te dicen, te hablan por aquí, por allá, que no vale, que no vale. Como tú estás templada, no entras en razón. Tampoco no les obedeces, así como ese hombre no te hace caso, no te obedece. Igual, te pones terca en ese amor y te amaras con tu familia cuando te hablan para tu bien. Entonces, por eso es que no puedes dormir, estás desesperada, estás totalmente mal, ya te veo medio flacucha. Claro, ya hoy día le damos solución a tu problemita. Te voy a esperar.

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Ni bien subes te bajas. No tienes duración en la intimidad. Subes y bajas como el gallo. ¿Qué está pasando, ñaño? ¡Atasai! Primo, ¿está todo haragán? ¿No quiere cazar tu gato? ¿Está siempre dormidito? Ni haciéndole oler ya quiere. Hermanito.

0: Gorrioncito, gorrioncito, venir, gorrioncito. ¿Qué pasa con el gorrioncito? Ahí está sus alas quebradas, gorrioncito. Está todo bajoneado, triste. Gorrioncito ya no puede ni dormir, gorrioncito. Antes gorrioncito hacía sufrir. Antes, pero ahora que ya lo dejaron a gorrioncito, ahora sufre él, el gorrioncito sufre. Ahí está caído, pecho arriba el gorrioncito ahí.
1: Seré yo, si un gorrioncito te malherido, te ve tu cómico.
0: Antes gorrioncito era mujeriego, ¿sí? Sí, claro, problemas de moda, antes mujeriego. A pasar el tiempo, lo dejaron. Y en su cara pela le dicen, no voy contigo porque antes me has hecho sufrir. No me has respetado, crees que me olvidé, nunca me olvidé, nunca me voy a olvidar, no te quiero, ojo, así empiezan a discutir. Gorrión queda ahí, uy, mal herido ya. Pero no te preocupes, Gorrión, tú venga nomás el día de hoy. Dime, Antuco, yo soy uno de los gorrioncitos que ando mal herido. Nadie me quiere dar su cobijo, porque de que me dejaron con una maldición, no puede encontrar mujer. No te preocupes, gorrión, te voy a decir, no te preocupes, gorrión. Te voy a curar para que encuentres una pacucha. Claro, rubia decimos pacucha, una pacucha. ¿Cómo te gustan las ñañas? ¿Rubias o morenas? ¿Hermosuras, negruras, pispuras? Ociosuras, ya, te voy a buscar tu mujercita, gorrión. A ver qué dice don Antuco, muchas gracias por curarle a mi hijo. No vive mala vida, ya no se deja gritar. Conmigo, ya no está encaprichado. Dice que me quiere mucho y que se va a alejar de esa mujer. Muchas gracias, don Antuco, por ayudarme con tu trabajo. Mi hijo estaba perdido. Yo sufría por él porque miraba la mala vida que pasaba con esa mujer que no sirve y no es buena para él. ¿Qué más dice? ¿Qué más dice? ¡Ah! Dice. Ah, después del día ya. Hasta ahí nomás. Claro. Hijo, es como el hijo pródigo, ñaña. El hijo pródigo regresó. El hijo pródigo desobediente. Salió de su casa. Contestó a su viejo, si ahí dice, ya se ha ido por la vida, ya considerando, ya va trabajado ahí, se ha cuidado chancho. Una chanchería, de hambre, no había qué comida, ¿no? Y era hijo de rico, decía yo aquí comiendo entre medio de los puercos, y en mi casa los sirvientes, pues, comiendo de lo mejor, regreso con mi padre, regresó. No, el viejo dijo, mi hijo regresó a la vida, mi hijo volvió a nacer, qué lindo, ¿no? Claro, ¿no? Entonces, una parábola bonitillo, que nos ayuda a reflexionar. Igual tu hijo, ñaña, tu hijo, no, ha vuelto a nacer, lindo, curadito para ti. Es que esa mujer le tenía con su cochinada ahí acojudado. Gracias, ¿no?, a nuestros remedios. Tu problema con tu hijo está solucionado. Gracias. 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Se acabó. Regreso a las 7 de la noche. Para un programa Iden Yang, igualito para Iden Yangcito. ¿Ya? Entonces regreso a las 7 de la noche. Todos están invitados. Buenas, buenas, dice la brasilera. Buen día, dice. Buen día, dice. ¿Ah?

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5: 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La hora precisa son las 6:00 minutos.
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3: 6 y 4.
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0: Hola, hola, ¿cómo están? Buenos días, señores y señores. Señoras, ¿cómo están? Señor, buenos días, nos estamos levantando. Pon la música, DJ Tony. Usted también tiene frío. Hoy día amanecido con casaca en la cama. Hoy día, ¿no? Hace un poco de friecito. Levántese, señores, señores, señora, levántese. Ya es hora de levantarse porque tiene que ir y llevar a su niño o su niña al colegio. Saludos para Bambamarca, saludos para el futuro distrito de Tocache y futuro alcalde Blas Brumman, Sarita Colonia. No, tenemos que impulsar ese sueño, me gusta, tengo bonitos recuerdos por ahí, por San Juan de Huarquilla, donde mi tío Washington Garo me llevaba a pescar, ¿no? Lindo sitio, lindo lugar, espero que no estén quitando muchos árboles, vecinos, planten sus árboles, ¿no? Que no sea esa... Que no se cambie esa fortaleza, esos hábitos de limpieza. Con ustedes aquí a mi lado, BB. No, Blas Brumman, no piensen mal. Buenos días.
1: Buenos días, Marren. ¿Qué tal? Buenos días, Tony. Bienvenidos. Ya estamos en una emisión más de A Primera Hora, a través de

0: Prisma Informativo a primera hora. Buenos días a todos. Frío, 18 grados temperatura en Tocache, abrigarse, cuidarse, que se viene una ola de resfríos y tener mucho cuidado con los niños y los ancianos, ¿eh?
1: Y mucha lluvia, las 6 de la mañana con 7 minutos, Tocache 13 de agosto, hoy estamos jueves 13 de agosto del año 2026, año de la esperanza y el fortalecimiento de la democracia.
0: El 13 de agosto conmemora importantes efemérides históricas y mundiales, como el nacimiento de Fidel Castro en el año de 1926 y el inicio de la construcción del Muro de Berlín en el año de 1961. En el Perú se recuerda el nacimiento de Hipólito Inanue en el año de 1755 y el devastador terremoto y tsunami de Arica en 1868.
1: Cada 13 de agosto se conmemora en el Perú el Día Nacional de Salud y el Buen Trato al Paciente, ley número 30023 a nivel global, y el Día Internacional del Zurdo. Ajá. Además, en esta fecha se recuerdan importantes sucesos históricos nacionales como el nacimiento de Hipólito Unanue y el gran terremoto de 1858.
0: Esta es nuestra emisión informativa de A Primera Hora, noticias que levantan y te informan primero.
1: Vamos a presentar nuestra frase energía del día: el esfuerzo que haces hoy es el éxito que disfrutarás mañana. El esfuerzo que haces hoy es el éxito que disfrutarás mañana.
0: Las noticias más destacadas de hoy, martes 12 de agosto, A Primera Hora, que se transmite por Radio Milenio 93.3 en la provincia de Tocache, pero en el distrito de Nuevo Progreso hay una frecuencia muy especial, 103.7, para todo este valle hermoso, para La Morada, para Paraíso y todos estos lugares, hasta Madre Mía y Aucayacu. Además, por la página de Facebook y TikTok.
1: La noticia más destacada de este 13 de agosto del 2026, las noticias más destacadas de este 13 de agosto, que incluyen fuerte sismo y la crisis humanitaria en Colombia, la alerta de la FAP por municiones en Chiclayo para la misa papal, el convenio firmado entre Perú y el FBI contra el crimen y la movilización de la CGTP.
0: El Perú y el FBI firmaron un acuerdo de cooperación técnica, logística e investigación especializada para combatir el crimen transnacional, según los Deutsche Welle.
1: Vamos a iniciar con nuestro momento de noticias. A primera hora es el momento de las noticias. Asegúrate bien en escuchar los 120 minutos en A Primera Hora. Rápidamente vamos a nuestra franja de titulares.
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1: Un total de 20 candidatos que postulan a las alcaldías provinciales distritales de la región San Martín registran sentencia o fallos relacionados con procesos penales. 6 son de Tocache.
0: Keiko Fujimori pide confianza en la lucha contra la criminalidad. No podemos dar resultados en 15 días, dijo la presidenta.
1: Transportistas de San Martín descartan por ahora paro por alza de combustibles.
0: Ministro Sheput, el SUTEP es el único interlocutor válido del ministerio ante el gobierno.
1: Se presentó el plan de organización, ejecución y evaluación del segundo simulacro nacional multipeligro que se desarrollará en la provincia de Tocache.
0: San Martín impulsa el autoempleo con capacitaciones gratuitas en masoterapia integral en Tocache.
1: Gorresán lleva energía eléctrica al sector del 18 de septiembre. Del distrito de Chapaja, esta obra beneficia a 365 habitantes.

0: y representa un nuevo avance en el cierre de brechas de servicios básicos en San Martín.
1: De los 20 candidatos a las alcaldías provinciales y distritales registran sentencias en San Martín, 6 candidatos están implicados en la provincia de Tocache.
0: Se trata de Rosario Sulforita González Tagua, que corresponde a Hora Nación, es candidata en Nuevo Progreso y el delito que registra es contra el patrimonio.
1: Otro implicado muy conocido es Demetrio Díaz Guevara, candidato a distrital de Uchiza por Avanza País, vinculado en formas agravadas de tráfico ilícito de drogas.
0: También dentro de este caso, otra mujer está implicada en el delito de, se trata de Martina Isabel Sepúlveda Sobrados, candidata a la provincia de Tocache, indica por falsedad ideológica.
1: Por otra parte, Orlen Medina Barrios, candidato a la provincia de Tocache, es indicado por obligación de dar suma de dinero proveniente de una multa.
0: Dionisio Edgar Lino Nobleja es el otro candidato que tiene sentencia, cuya agrupación pertenece a Renovación Popular de Nuevo Progreso, delito contra la fe pública, falsedad ideológica impropia.
1: El mismo que otro candidato de Renovación Popular, se trata de Egner Brandán Campos, candidato distrital a Yunté, sentencia contra el, tiene una sentencia contra la Administración de Justicia.
0: Leptopirosis presenta en Perú el peor brote en los últimos 5 años. Este año 2026, faltando 4 meses casi de nuestro año para culminar, hasta el momento tenemos 8.311 casos.
2: Para dormir, si es posible, para siempre.
1: Le postran el cache, según los reportes epidemiológicos oficiales del Ministerio de Salud, este año 2026.
0: Observación, comentar luego uno de, en este caso, perdón, seguiremos reuniendo, dice, seguiremos reuniendo candidatos.
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0: En este caso, que de la, para la gobernación regional, San Martín, manifestó el profesor Wilson Leiva, presidente de la Asociación de Creación a la Universidad.
1: Demetrio Díaz, candidato distrital por Uchiza, por Avanza País, exige no solo para bien necesitamos en Uchiza. También habló sobre sentencia en su
2: 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Deje.
1: Pero habilitado.
0: Candidato distrital de Santa Lucía exige mación y además lo del Tocache en su distrito.
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1: Prioridad es pólvora, es puentes, pontones y trochas carrozables, por lo que el distrito de, es agroproductivo. Así manifestó el candidato de ese distrito. Santos Cruz de Avanza País.
0: Las 6 de la mañana con 14 minutos. Vamos a una pausa. Regresamos con más información. Hoy tenemos también la entrevista, conversación cercana, directa, con el señor Víctor Córdoba, candidato por el distrito de Pólvora, que también va por Perú Primero.
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6: Las 6 de la mañana con 22 minutos, un saludo cordial al popular capitán que nos escucha todas las mañanas, ¿no? Dice, nos felicita del dúo que estamos haciendo, del estilo, y les parece interesante por todo este valle de Limón, de Centro Poblado Limón, de Nueva Esperanza. La gente está escuchando los 99.3 de y A Primera Hora. También en Uchiza, perdón, Nuevo Progreso. Eso, son La Morada. Por ahí está Radio Qué Buena con los 103.7. Las 6 de la mañana con 22 minutos. El ministro de Trabajo y Promoción del Empleo, Juan Sheput, reafirmó que el Sindicato Único de Trabajadores de la Educación del Perú, SUTEP, constituye y el único interlocutor gremial válido del gobierno para abordar los temas educativos en el país.
7: El interlocutor válido, por supuesto, es el SUTEP. Ellos están completamente legalizados, están en el ámbito de la democracia, en el ámbito correcto. Ellos son los interlocutores válidos con el magisterio en este momento, remarcó.
6: Fue el ser consultado sobre los intentos de reinscripción ante el Ministerio de Trabajo y Promoción del Empleo de agrupaciones como la Federación Nacional de Trabajadores de la Educación del Perú, FENATE.
7: Sheput enfatizó que su gestión actuará con estricto apego al marco legal y sin espacio para favorecimientos políticos.
6: Hay un tema que nos compete como maestros, pero lamentablemente el señor Lucio Castro Chipana, que es un proveedor de ahorita del Estado, nunca en mi vida, y voy a ser siempre claro, nunca en mi vida he visto a un dirigente nacional. Y aquí hay dirigentes que fueron primero al FENATEP, ¿no? Los famosos CITER fueron primero, principio el maestro nunca debe traicionar. Y eso está en el legado de Horacio Ceballos. ¿Y qué sabrán de Horacio Ceballos estos majaderos que traicionan, se van a un sindicato, vienen a otro sindicato por intereses, no porque quieren ser algo, no por lo que quieren de repente trabajar por el SUTEP, sino que algunos majaderos dirigentes les ponen en la boca un dinero, o si no les dan panetones? Eso no ocurrió y no ocurrirá mucho en algunos personajes que fueron fundadores del SUTE. Las 6 de la mañana con 24 minutos, la mandataria Keiko Fujimori participó en la ceremonia por el Día del Bodeguero y respaldó la labor de las Fuerzas Armadas y la Policía Nacional para combatir la delincuencia.
7: Keiko Fujimori encabezó el evento acompañada por el ministro de Interior César Astudillo y el general de la Policía Nacional del Perú, Óscar Arriola. Durante su intervención, rechazó las críticas de quienes afirman que su gestión mantiene la misma línea de trabajo en materia de seguridad.
6: Por otro lado, se informa en el tema de el caso de este tema. Bueno, ya me perdí la noticia, mi estimado Blas. No, estamos en...
7: Por otra parte, la jefa de Estado resaltó la asistencia del ministro del Interior y del general de la Policía Nacional del Perú, destacando que la presencia de ambas autoridades en la ceremonia reafirma el compromiso de las fuerzas del orden en la lucha frontal contra la delincuencia.
6: Las 6 de la mañana con 25 minutos. Yo puedo perderme porque aquí necesitamos un coordinador y lógicamente el productor es el señor DJ Tony, que es parte de nuestro equipo también. Lógicamente que a veces está de sueño y se olvida, ¿no? Las 6 de la mañana con 25 minutos. Échale justificación a DJ Tony. El ministro de Trabajo, Promoción... La elección de Tocache. La elección de Tocache responde a la necesidad, en este caso, de fortalecer las capacidades de preparación y respuestas en una provincia alejada de los principios, puntos de gestión y atención de emergencias de la región.
7: El gobierno regional de San Martín, a través del COER San Martín, presentó el plan de organización, ejecución y evaluación del segundo simulacro nacional multipeligro.
6: Ante el contexto regional enmarcado por la ocurrencia del sismo de gran magnitud en Latinoamérica y la actividad sísmica registrada en nuestro país, este ejercicio permitirá evaluar los mecanismos de coordinación y respuesta de las instituciones participantes frente a un eventual sismo y peligro asociados. Más información, las 6 de la mañana con 26 minutos, se presentó el plan de organización, ejecución y evaluación del segundo simulacro nacional multipeligro que se desarrollará en la provincia de Tocache.
7: El gobierno de San Martín, a través de COER San Martín, presentó el plan de organización, ejecución y evaluación del segundo simulacro nacional multipeligro que se desarrollará en la provincia de Tocache. La elección de Tocache responde a la necesidad de fortalecer las capacidades de preparación y respuestas en una provincia alejada de los principales puntos de gestión y atención de emergencias en la región San Martín. Ante el contexto regional marcado por la ocurrencia de sismo de gran magnitud en Latinoamérica y la actividad sísmica registrada en nuestro país, este ejercicio permitirá evaluar los mecanismos de coordinación y respuestas de las instituciones participantes frente a un eventual sismo y peligros asociados.
6: Por otro lado, a las 6 de la mañana con 27 minutos, 6 y 27, vamos a la nota 6, curso promovido por el gobierno regional de San Martín, permitirá acceder a creación avalada por la Universidad Nacional de San Martín y premiará a los tres primeros impuestos o con implementos para iniciar su negocio.
7: Un total de 25 personas. La provincia de Tocache iniciaron una capacitación gratuita de masoterapia integral orientada a fortalecer sus competencias y brindarles herramientas para acceder al autoempleo y desarrollar iniciativas de emprendimiento. El proceso formativo es promovido por el gobierno regional de San Martín a través de la estrategia regional San Martín Educa y Aprende, que amplía el acceso a formaciones especializadas en la provincia, en las provincias de toda la región San Martín.
6: La capacitación se desarrolla con el apoyo de la Dirección Regional de Inclusión e Igualdad de Oportunidades y la Oficina Regional de Personas con Discapacidad de San Martín, Oredis, en coordinación con la Municipalidad Provincial de Tocache, como parte de una acción articulada para descentralizar las oportunidades de formación. Ayer en la mañana, cerca de las 10 de la mañana, se ha realizado conferencia de prensa del señor Óscar Cabrera. Ayer fue interesante, hemos batido varias preguntas, pero no me quedó en claro, muchas veces no me quedó en claro, ha sido un, vamos a decir así, un floro muy persuasivo, sí. Porque creo que cuando se les dice compromete, sí, por acá me ha toreado, ¿no? Me ha cabreado Cabrera. Entonces, por ejemplo, el tema de salud, señores, y aquí está un jalón de oreja a los regidores actuales, y aquí también a Vidal, aunque no le guste a un amigo que le conocemos, no le gusta que le digamos al alcalde así, pero lamentablemente, Blas, el tema salud, por ejemplo, ¿por qué tenemos que ir a Huánuco? La pregunta es eso, nosotros somos de San Martín, ahora el tráfico, la carretera a Huánuco es pésimo, y mucho mejor es para Tarapoto. Tarapoto tiene una atención, te voy a decir con una experiencia, una atención formidable en tema de salud, en el salud. Tenemos especialistas. Sin embargo, ¿por qué tenemos que, y está grabado con el señor Óscar Cabrera, que nos decía, se compromete, así dijo, no dijo compromete, ¿no? Ha tratado de hacer la anaconda, ¿no? Como más o menos la canción de...
7: Déjame decirte, Martín, es la primera vez que conozco a Cabrera. La verdad no recuerdo la campaña anterior, no he tomado interés, no lo he escuchado mucho y de cerca, pero hoy veo y escucho un candidato, la verdad que con un floro tan fluido, un lenguaje tan fluido, tan persuasivo, lo único que le falta es quizás un poco de movimientos o gestos a Alan García, pero de que demuestre que conoce
6: su llamada, fluidez en su, conoce, en su espontaneidad, ¿no?
7: Exactamente.
6: Es espontáneo, pero yo he quedado mirando y también mirando hacia la organización de la conferencia de prensa. Había unos chambones que estaban hablando mucho y también gritando. No era el momento. No, señores agitadores, cállense. Es una conferencia de prensa. Y eso nos incomoda. A veces queremos aparentar por ser piquichones, y eso es su trabajo, pero no es el momento. Hagan, les digo, con mucha seriedad. Esto era un tema muy, un tema muy formal. Una conferencia es una conferencia de prensa. Pero sí digo acá también la observación que les hago, que sería importante promover estos tipos de eventos. Me pareció regular, o sea, si le pongo una nota, 8, 9, ¿no? 8, 7, 8, más o menos así.
7: Pero lo veo y me imagino en el debate que se va a pasear. Y creo que este es el resultado. No, quizás el comentario que hagamos o lo haga personalmente refleje de que estamos o estoy a favor o ya respaldando a Óscar Cabrera. No, hay que resaltar lo que, o estoy resaltando lo que ayer se vio o lo que vi, aprecié lo que vi por primera vez en Oscar Cabrera. Es un tipo que demuestra, claro, porque si habla de datos, lugares, momentos, realidades de Tocache, lo conozco también y sé lo que sé que no está mintiendo. Si habla que ha caminado por las fronteras, claro, que ha caminado por este distrito, de esta realidad, pero, datos estadísticos,
6: pero un
7: muy
6: momento,
7: bien.
6: En un momento sentí que le ha echado un condimentito más, o sea, estaba con pimienta, le puso cominos, ¿no?
7: A todo nivel. ¿No? Parece que está, se ha preparado bien.
6: Eso se llama
7: para esta campaña.
6: La oratoria persuasiva. La comunicación es emocional, la política es emocional, pero también hay la comunicación persuasiva, que muy bien maneja el tema el doctor.
7: Bueno, aparte que tiene la carrera de derecho, abogado, ¿no? Es tinterillada, ¿no?
6: No, aguanta.
7: Pero
6: el término no
7: todo está combinado, todo está combinado. Suena feo el término, pero, sí, pero se nota, ¿no? Se nota
6: que hay un poco de preparación, lógicamente,
7: tiene el éxito,
6: conoce.
7: Está preparado. Ahora viene el tema de la desconfianza ya del peruano, del sanmartinense, del tocachino.
6: El tema que
7: esperemos, sí, que no se haya preparado tan bien solo para llegar.
6: Ajá.
7: ¿No? Por sus intereses de él y de su entorno. Esperemos que no sea así y que realmente lo que está demostrando ahorita con palabras también lo demuestre con hechos en su gestión.
6: Es una buena observación. Yo creo que los que estamos en estos medios tenemos que criticar. Escuchen, en la vida no hay crítica constructiva. Esa es otra mentira. No existe crítica constructiva. Es una crítica, pero en esa crítica tiene sus procesos, su elemento, ¿no? Primero, el problema, antecedente, problema, y sugieres. Eso es una buena crítica. Lo que estás haciendo, fenomenal. Habló, dijo, pero Cholito, tenemos que mirarte en el campo, ¿no? Y cuando pregunté, por ejemplo, ¿se compromete usted a desarticular, a hacer desaparecer esa mafia? Ojes, desaparecido por salud. Eso pues creó César Villanueva, para entender otra forma, pero no para robar. Jefe de operaciones de la UGEL, otro momento de la caja chica en la UGEL, cualquier UGEL de San Martín. Esas áreas deben ser desaparecidas y esperemos que en la gestión dijo, ¿no? Que sí, que esto, pero vamos a ver, no sé. Yo le hice una palabra para que se comprometa y no atinó a la palabra comprometa. Me dio una toreada. Es un capo, torea el cabreo de Cabrera. Entonces, un poco que yo también me quedé
7: muy diferente al compromiso que se hizo con la universidad, ¿no?
6: Claro,
7: ahí sí,
6: porque le veía, ya está, pues. O sea, ya está en las manos, no, sí, yo los voy a apoyar. Y todos, pero si tú preguntas de estos temas,
7: el tema va a ser de salud, OGES, lo que estás
6: va a ser
7: mencionando.
6: Bien difícil.
7: Y precisamente para esos sectores, para esos puestos, para esas áreas que hoy son una caja, no chica, caja grande, uh-huh, es donde apuntan los inversionistas. Ajá. Y eso es lo que siempre han perseguido el grupo Morey. Y lo preguntaste y lo mencionaste.
6: Dijo que no. Nada.
7: Pero de una
6: no
7: forma suave, de una forma
6: no, no,
7: suave.
6: No, tranquilo. Pero sí hay un poquito por ahí. O sea, esas cositas, y no, ahí me dejó suelto esas preguntas, ¿no? También, si va a haber a veces familiares, cercanos, primos, segundo, tercero, cuarto, no. Pero tenemos la grabación, vamos a ver esos, bueno, no, tampoco estamos diciendo ya, el señor Cabrera, no, estamos haciendo una premisa, un paralelo, un parangón, ¿no? Vamos a ver si es cierto o no es cierto, diferenciando. No estamos confirmando como alguien por ahí dijo, señor gobernador, ¿no? Ya estaba. Hay que tener cuidado para preguntar y para tener el análisis, ¿no? Ojalá también que el profesor Ronnie Coral, que también nos esquivó una pregunta. No, yo no puedo hablar porque me pueden vacar.
7: Sí, es un tema muy importante en estos momentos sobre el tema de la licitación del proceso del agua y desagüe en Tocache. Ningún regidor sale a decir nada y era oportuno de preguntarle allí al actual regidor. Dijo que está con licencia en sus funciones como regidor porque ya está en campaña como para consejero y no podía opinar porque le podían tachar.
6: ¿Pero cómo va a tachar? Yo estaba leyendo algunos términos y lo voy a sacar ahora. No dice.
7: Debe estar escuchando, o sea, el especialista Richard. De pronto él nos puede alimentar esa información.
6: Él es Google, sabe todo. Las 6:37, después de 11 años de espera, 71 familias del sector 18 de septiembre en el distrito de Chapaja, provincia de Región San Martín, cuentan por primera vez con servicio de energía eléctrica seguro y confiable, tras la culminación de la obra de electrificación ejecutada por el gobierno regional de San Martín, Gorrezán, a través de la Dirección Regional de Energía y Minas.
7: La infraestructura fue inaugurada y puesta en funcionamiento, marcando un nuevo comienzo para aproximadamente 355 habitantes.
6: El momento más simbólico de la jornada ocurrió durante la ceremonia de inauguración, cuando la vicegobernadora regional Rosa Olguita Celis Cruz accionó al interruptor y encendió las luces del sector, oficializando la puesta de servicio de infraestructura eléctrica que durante años fue esperada por los familiares beneficiarios. A las 6:38, luego de la conferencia de prensa, nos fuimos al tinajón de mi amigo y promoción, Mario Pinares Soto. Ahí hemos estado conversando también su floro. Ay, ay, ay, un floro de una hora, creo que escuchamos a nuestro candidato Óscar Cabrera. Vamos a hacer entre comillas floro, pero me pareció interesante, vamos a y un poco... con falta de respeto, una elocución muy natural, me pareció interesante explicar sobre la educación que estamos ahora, un paralelo que está ahora, que antes, cómo era la educación, me pareció interesante. También es un maestro universitario, ¿no? Docente universitario, y creo que maneja esos temas. Sin embargo, conversamos con Wilson Leiva y le decimos él es el presidente del comité de creación de la universidad, y preguntamos lógicamente si va a ser con todos los candidatos. Ellos nos dijo que sí, va a ser la reunión con los candidatos. Adelante, DJ Tony.
5: Solamente va a ser la preocupación o la reunión con el candidato a la gobernación, José Cabrera, o va a haber otras reuniones con otro candidato?
8: Sí, nosotros el 8 de agosto hemos acordado y luego que ha asumido el nuevo gobierno nacional, reiniciar otras acciones, y en ese marco, como en la ley 32698, en la quinta disposición, obliga al gobierno regional de San Martín a elaborar la ficha técnica, perfil y expediente, la construcción de la sede de la universidad. En ese marco estamos invitando a todos los candidatos y hemos arrancado con el señor Óscar Cabrera, que el día de hoy se ha comprometido en construir, porque la ley le obliga, y también tenemos ya la participación de los, ya se ha documentado, se ha enviado las invitaciones a todos los candidatos, en este caso el señor Jorge Panduro, Julio Mendoza, Job Gómez y a todos los candidatos, ¿no?, de Acción Popular, y ellos nos han contestado de que sí van a participar.
5: En este caso, había una propuesta por parte de Cabrera que ha sido disposición de él a ayudar. ¿Qué faltaría en este caso para el primer paso se ha dado y hay una ley? Claro. Segundo, ¿cuál sería?
8: Claro, la ley le obliga, pues, ¿no? La ley de gobierno regional es en el artículo 82. La ley de gobierno regional es en la función y en las competencias educativas, tienen que impulsar la educación básica, superior, tecnológica y universitaria. Y asimismo también esta ley les obliga. Entonces se ha comprometido y también se ha comprometido en acompañar la gestión, porque ellos son gobernadores y son interlocutores ante el gobierno nacional, es decir, ante la SUNEDU, el MEF, el Ministerio de Educación. Hay un compromiso firmado. Y nosotros estaremos pendientes, si es que llega a ganar el 2027, continuar con este trabajo o con cualquier partido que resulte ganador y dirija nuestra región.
6: Bueno, ahí está, lógicamente, una buena... es básico lo que dicen, y no está mintiendo, ¿no? De que van a hablar con todos los candidatos que vengan, ¿no?
7: Y a todos les van a hacer firmar el compromiso.
6: Eso sí.
7: Firmó Óscar Cabrera con todo su equipo. Y también firmó el candidato a la alcaldía provincial, Pipo Haro. Y sí, de verdad, poco estamos hablando, claro, de Pipo. Estuvo presente. ¿Cómo
6: también,
7: es, no?
6: Sí.
7: El protagonismo se lo roba totalmente, claro, Óscar.
6: Es que está bien, porque viene a respaldar a Pipo, ¿no? Pero, miren, la situación, y vamos a decirle de aquí bien claro a nuestro profesor Ronnie Coral, candidato, y nos ha toreado. No he querido insistir porque también conozco un poco de las reglas de juego del jurado electoral especial, lo que nos indica. Parece recordar, señor Ronnie, maestro, que no puedo decir que es mi amigo, es un maestro conocido, un candidato con licencia sí puede criticar a una autoridad, sino que tiene intereses ahí como regidor, ya que al encontrarse bajo los efectos de una licencia, sin goce de haber sus derechos políticos y su libertad de expresión, para entender y entender, como ciudadano y postulante, prevalecen sobre las restricciones del cargo que ha pausado.
7: Efectivamente, licencia. Hay otro regidor que también está con licencia, es candidato a la alcaldía distrital de Santa Lucía. Ayer estuvo en otro medio en una entrevista y es ahora oposición también. Gestión actual y ha estado cuestionando un poco lo que es la gestión del alcalde como candidato con licencia de regidor.
6: Aunque a veces no le. ¡Lo en mi cara! Que le critiquen al alcalde. Y mira, dice acá, ¿cuándo sí estaría prohibido? Dice, estaría prohibido el candidato, no cuenta con licencia aprobada. Él tiene una licencia.
7: Está claro, entonces.
6: O sea, él no es regidor.
7: Vamos a tener que perseguirle nuevamente a.
6: Sí, y decirle lo que está.
7: A Rosny Coral, ¿no? ¿Cuál es la postura? Porque la pregunta viene de que él está postulando a un puesto similar,
6: claro,
7: de funciones.
6: Y no va a ser
7: de,
6: sí, señor,
7: de fiscalizador. Si porque gana, no podemos dejar de compararlo con Rete Ramos, ¿no? Porque Rete Ramos también no hizo un trabajo de fiscalización. Mira, se coludió, más bien la hizo de vocero, parte del equipo de imagen. Ajá. En esta parte de la región San Martín de Grundel. Entonces, Rosny Coral, por eso darle la pregunta, como regidor, como consejero, usted estará atento para poder presionar agua para el molino sobre la universidad. Esa era la intención. Entonces, ahora que tiene las mismas funciones como regidor, ¿qué opina? Se lo preguntó sobre el proceso de licitación, teniendo en cuenta que es evidente y probado de que parte de las personas que integran este equipo o comité de evaluación del agua y desagüe, hay personas sentenciadas, se lo dijo con fecha, evadió, se toreó. Y dijo, no me comprometo, no arriesgo, mi papichulo, mi bigotito, no puedo maltratarle más porque le daba un ataque letal y final. Y bueno, eso fue la respuesta de Rosny Coral.
6: Sí, y esperamos que Rosny Coral nos diga algo, ¿no?
9: No soporto más.
6: Nos diga algo, profesor Rosny, porque no está bien que me toree y sabiendo de que usted puede hablar. Vamos a escuchar ahí al profesor Rosny Coral, que dijo algo que no tuvo la intención de criticar, porque a ver, una cosita acá tenemos que ver. Autoridades que van a ser sí señor, van a ser solamente para apachurrar, decir sí Cabrerita o sí Pandurito, o sea, no. Tiene que ser con cojones, porque si no se va a
7: regidor y consejero que van a decir solamente sí señor, no sirven.
6: Y no queremos como esta comuna de regidores no sirve para nada. Estamos silenciados. ¿Qué va a pasar con el profesor Lizana?
7: Y él fue
9: nunca más.
6: Oposición.
7: Sí, ¿qué dirá? ¿No? Orler.
6: Orle, ¿qué dirá Orle Medina? Hace decepción del señor que no dice nada. ¿Y está candidateando, creo, para regidor también o no? Ya no creo.
7: No, sí, él está como regidor, no postula a otro cargo.
6: O sea, va a ser para regidor.
7: Ah, no.
6: Ya no. Mejor. Porque estas personas que están en silencio tienen algo de interés y por eso no quieren decir nada. Vamos a escuchar a nuestro candidato por la Consejería Regional de San Martín por Avanza País.
10: Es un momento importante eso, firma de esta gestión y este trabajo que ustedes están haciendo sobre la universidad. La disposición de llegar justamente a esta parte de Consejería Regional, ¿cuál sería tu actitud? Primero, es un proceso que se va a hacer porque va a necesitar la universidad, el gobierno regional.
11: Los consejeros llevamos la voz de la comunidad. Y lo que acabamos de escuchar es precisamente el sentir de una asociación que trae un sentimiento de un pueblo que exige su creación de su universidad.
12: Y como candidato a una consejería, estamos siendo testigos de que nuestro candidato a la gobernación está suscribiendo palabras, sino también del compromiso de apoyo. Entonces, seremos esa voz de estar haciendo recordar constantemente hasta que el petitorio se cumpla. De modo que nosotros acá, para sumar los esfuerzos y lograr lo que Tocache quiere, su universidad físicamente.
10: Hay una situación y una acción. Siempre el consejero debe estar exigente. Sin embargo, usted tiene la regiduría. El señor Alvidal González está haciendo el proceso de agua y desagüe. Sin embargo, no hemos escuchado ningún regidor paso contrario, siendo así la situación de oposición. Por eso, ¿qué le parece a usted como regidor hoy la actitud del señor alcalde mediante esta situación que no estamos de acuerdo que se debe el proceso? De agua cuenta que el presidente del Salvador sentenciado el 11 de abril del 2026 sobre el partido.
13: Opinar desde el mes de junio en licencia y malaría en opinar desde ese rol que un entonces me eligió la comunidad porque sería motivo de tacha.
10: Todo caso, sería igual en ese caso cuando usted sería el gobierno regional, si fuera consejero. Va a estar silenciado también porque queremos un consejero que no se evite a las exigencias, como este caso del anterior consejero regional, que no hemos visto su acción de fiscalización.
13: Nosotros asumiendo un compromiso, voto.

0: tratando de llevar y se cumplan.
1: Muy bien.
2: Muy bien, ahí estuvo las declaraciones de una breve entrevista que le hicimos al abordarle a el profesor Ronnie Coral, actual regidor, candidato a la consejería. Junto, se sentó en la conferencia de prensa, está andando junto a Óscar Cabrera en este periplo por el sur de la región. Óscar Cabrera se encuentra en la provincia de Tocache, creo que hoy día se va por Nuevo Progreso. Bueno, ahí estuvo Ronnie Coral y lo que dijo al la pregunta sobre la postura que tiene ante actual en el proceso de agua y desagüe. Él dijo, ahora no puedo opinar sobre ese tema, no me compete por el momento, estoy con licencia y me podrían tachar.
3: Sí, señor Ronnie, maestro, estamos mal ahí. Por eso yo les digo, entren a regidores para ser oposición, aunque sean de la de que sean titulares o sean del partido que haya ganado, ¿no? Del oficialismo. No, está bien, sea un oficialismo, pero también hay que ser oposición donde es mal. Y aquí nos indican, y por eso están callados, pues, ¿no? Alejandro Lizana está como regidor del señor Vidal. ¿Qué va a hablar? ¿Qué va a decir? ¿Ah? Otro tráfuga, porque no es correcto. ¿De quién era Lizana? Lizana era de otro partido.
2: Lizana de Orler, Alianza para el Progreso.
3: ¿Qué dice el señor Orler Medina de su candidato a
2: bueno, regidor, Orler,
3: ¿no? De ese caso, ahora regidor.
2: El abogado Orler Medina, en sus últimas candidaturas que no ha ganado, ha ido poniendo regidores, porque siempre ha quedado en el segundo lugar, tercer lugar.
4: Buena, Marcelino Vidal.
2: Uno o dos regidores. En la última gestión Vidal tiene dos regidores, Marina Velázquez y Alejandro Lizana. Dos maestros, dos profesores.
3: Menos mal, Marina, no se dio. ¿Qué pasará? ¿Por qué no dice nada Marina Velázquez? Otra regidora, Valdivia.
2: Valdivia.
3: Va a ser su Valdivia, no sé quién será. Va a ser
2: Esther Valdivia de Bambamarca, será maestra, profesora también.
3: Qué horrible. ¿Dónde estamos, maestro? ¿Qué pasa? Oiga, los principios de un maestro es nunca traicionar y sobre todo no traicionan en su pueblo. Es una estafa en esta oportunidad. ¡Vaya! Esa que no dicen nada en contra o en favor de la posición de Tocache. Esther Valdivia, la profesora Esther Valdivia también es candidata a regidor. Por eso no dicen nada, pues, ¿no? No digas nada, pero tú puedes ser candidato, ¿no?
2: Richard también es candidato en la nueva plancha de...
3: ¿Cuál Richard?
2: Tu causa.
3: No. Ortega. ¿Quién es Ortega?
2: El accesitario.
3: Accesitario.
2: Que reemplazó a Germán Vigo.
3: Y necesito... Voy a decir algo.
2: Si no, también va como regidor.
3: Señor, ¿no?
2: Wow.
3: Estamos... Es una encrucijada. Bueno, vamos a ir a una pausa. Vamos a venir con más. Porque viene también.
2: ¿No quiere ser regidor este martes?
3: No. Mejor estoy acá hablando y criticando porque debo hacer así. Ya,
2: con la ley.
3: Yo voy a estar en la ley, dispuesto a trabajar por tu casa. No, es un tema tonto, ¿ah? Quiero ser autoridad para ayudar a mi pueblo. No necesariamente.
2: Eso es mentira.
3: Eso es una tontería. No, cuando ya me voy allá no ayudo a nada. Entonces, desde acá, nuestra tribuna, podemos ayudar. Que la... Blas, cuando la población está bien informada, es educada. Por eso hay que tener una buena información, un periodismo serio, sin que te estén pagando por abajo, por atrás. Eso nos falta. Ahora sí, como periodista, no tengo ningún compromiso con nadie. Con Tuerto, con Chueco, no, con todos somos iguales. Y eso va a ser nuestro principio, ¿no?
2: Ya estás ya trayendo la frase de Óscar Cabrera.
3: Allá.
2: No estoy comprometido con nadie. Con las suyas está haciendo campaña.
3: Oye,
2: hacer una campaña regional es millonaria, millones.
3: No tiene nada de comparación. Él es Cabrera y yo soy Rodríguez.
2: A propósito, ¿en qué momento se han conocido?
3: Bueno,
2: se ha notado que se conocen, que son
3: claro,
2: tienen
3: pero
2: un
3: eso no quiere decir que tengo a mí una amistad, ¿no? Tengo una amistad, solamente un trabajo técnico que se hizo y ahí hemos compartido. Claro, el conocimiento es importante, Blas. Cuando tú conoces temas, te trae y te llama. Yo también soy autoridad regional, no todavía termina mi función, pero estamos trabajando en el tema educativo.
2: ¿Has pedido licencia?
3: No. Ahí sí no ganas ni siquiera. Es un Juanes sin presa. Vamos a una pausa.
2: 6:54, vamos a una pausa.
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9: 6:59.
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3: Una corrección, es mirando la ventana, no por la ventana, mirando la ventana. Siempre a veces pensamos mirando la ventana, algo debe pasar. Y ahí le decimos a Uti, así es, mirando la ventana, estoy mirando la ventana que venga un mejor alcalde. Mirando la ventana que venga un buen regidor. Mirando la ventana que venga un buen gobernador. Así se te puede decir, ¿no?
2: Que venga un buen candidato con un buen bolo.
3: Es, así es.
2: ¿Por la ventana, desde la ventana o mirando la
3: ventana? Mirando la ventana. Es filosofía. Yo cuando estoy pensando tengo que mirar la ventana.
2: ¿Te vas al frente de la casa y miras la ventana?
3: Miro la ventana.
2: O tú ves a la ventana en tu balcón, desde la ventana miras.
3: Sí.
2: ¿Ahí cómo es?
3: Es una situación metafórica. ¿Qué saben los poetas que no?
2: Muy bien. Vamos, Marden.
3: Mirando la ventana, dice... Los regidores silenciosos de Tocache. En política, el silencio también comunica. Porque nos dice que se calla, otorga. Y aquí tenemos todos los regidores que tienen algo en común. Callados y decir sí. Y cuando un regidor permanece callado frente a los problemas que afectan a la población, surge una pregunta legítima. ¿A quién está representando estos regidores silenciosos? Esa es la pregunta. ¿A quién están representando estos regidores silenciosos? La población eligió regidores para fiscalizar. Escuchen, para fiscalizar, cuestionar y defender los intereses de Tocache. No para convertirse en espectadores de la gestión municipal y estar al lado siempre del alcalde. Si hay problemas con el agua, las obras, los servicios públicos o el uso de los recursos municipales, los regidores tienen la obligación política de pedir explicaciones y de exigir soluciones. Tocache no necesita autoridades mudas, necesita regidores con carácter, fiscalizadores y compromiso con la población. Porque en democracia, callar frente a los problemas también tienen un costo político. Hasta aquí, Mirando la Ventana.
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9: 7:04.
3: Las 7 de la mañana con 4 minutos. En este caso tenemos información extraoficial. No podemos oficializar y me gustaría en algún momento alguien o la fuente importante que siempre me da datos, ¿no? Pero tú como periodista tienes que saber salvaguardar tus fuentes. Nadie me puede venir aquí a ahorcar. Oye, ¿quién te ha dicho? ¿Qué te importa? ¿No? ¿Qué te importa? Porque mi fuente nada lo reveló. Y eso es un buen periodista. No tienes por qué revelar, dice la Constitución Política, libertad de expresión. Pero también hay en la parte legal que tú no puedes decir a ningún periodista por qué ha dicho. ¿Quién te ha dicho? Eso es chisme cuando vienes tú. ¿Quién te ha dicho? Eso es un rumor. Lo que hacemos acá es un hechos. Ahora, falta contrastar. Me gustaría en un momento, si hay este documento, y vamos a ver, vamos a ir descarrilando, o de repente destapando, vamos a decir, a esos regidores que son silenciosos. Y eso, la oportunidad nos amerita como periodistas, ¿sí? Seriedad, responsabilidad, y a estos tipos de regidores de esta comuna, ningunos deben ser reelegidos. Discúlpame, señor maestro Alejandro Lizana, no comparto su actitud como regidor. Un maestro, si es maestro de carrera, mucho más, no debe venderse sus principios. Y eso es importante en cualquier parte del Perú, en cualquier parte del mundo. No debes vender tus principios. Igual que yo esté hablando y luego ya no hable. ¿Qué va a pasar? Van a decir que me han pagado. Y eso es fácil de decirlo. Sin embargo, para su conocimiento de la población y hacerlo cargamontón a estos regidores y, por supuesto, no sufragar por estos regidores. En el año 2023, Vidal González, el alcalde, llevó a dos regidores a Punta Cana. ¡Uy, ay, ay! Con un viaje de turismo. Maestra María Valdivia y Alejandro Lizana se fueron a Punta Cana cuando le costó a los tocachinos, la pregunta está acá, ¿cuánto le costó a los tocachinos este viaje? Y sería bueno.

0: placer o turismo. Han ido allá hasta Punta Cana para conocer el turismo, ¿no? Para ver cómo es el turismo. Y ahora la pregunta también, ¿qué han aplicado el turismo de Tocache producto de este viaje? Maestra María Valdivia, Alejandro Lizana, ¿cuál ha sido eso, ese resultado que ustedes han ido a viajar a Perú? Yo quisiera viajar aunque sea a Guairanga gratis, ¿no? Pero tengo que hacer algo. ¿Y cuál es el producto que se ha hecho, por ejemplo, ir a Punta Cana? ¿Cuál es el plan estratégico que ustedes han visto, han podido resarcir, han podido ubicar, replicar desde Punta Cana a Tocache? Nada. Solamente se quedaron silenciosos, callados. ¿Por qué? Porque hay marmaja. Disculpen, hay algo que ustedes quieren silenciarse. Algo pasará. Porque no quieren decir algo, no quieren decir nada, no tienen la suficiente o el argumento para decir algo. Mi estimado Blas, discúlpame, pero este es un momento que hay que decirlos a ellos. Por eso no dicen nada, ¿no? Viajes, algo silencioso, se han hecho como pistola silenciosa. No dicen nada hasta ahora sobre el tema, aunque mi amigo Montesinos, él dice que sigue el agua, sigue el proyecto del agua. No es así, ya no va a suceder nada en ese tema. Blas, ¿estás triste o estás admirado? No sé, ¿qué decirte?
1: Pensativo, porque de un tiempo aquí, los regidores que han pasado por nuestra comuna no han hecho nada.
0: No hicieron
1: Son
0: nada.
1: Son contaditos los que han intentado y tampoco han podido hacer
0: más. Y por
1: decir
0: algo, fue vacado el señor Germán Vigo, ¿no?
1: En esta gestión, algo. Las esta anteriores... Gestión. Han terminado con denuncias, sí. Entonces los que quieren ser regidores, los que son invitados, tienen que pensarlo bien a dónde se están metiendo, no solamente por una dieta, no solamente por querer ser, no por estar en la municipalidad, verse en otro nivel social dentro de nuestra población. No, yo creo que hay funciones estrictas que tiene que cumplir como regidor una persona cuando llega. Y entonces no se la está cumpliendo. Y esas funciones no son joder, no son obstruir. Esas funciones no son querer sacar al alcalde, ser un obstáculo para el desarrollo. Al contrario, si aplican y hacen bien sus funciones como regidores, yo creo que debería de ser para un aporte, fortalecer a la gestión, llevando propuestas, fortalecer un proyecto, ¿no? Reforzar un proyecto o proyectos para el bien y el desarrollo de la provincia, en este caso de la ciudad de Tocache, que hay mucho, mucho, mucho por hacer. Yo creo que los regidores, ¿dónde están? ¿Cuáles son las propuestas que llevan los regidores hoy a las sesiones de consejo ordinarias y extraordinarias? ¿No? Parece que no caminan por la ciudad, no ven los problemas de la ciudad, no ven el desorden, el caos vehicular, el desorden que hay dentro de la ciudad, no ven el problema que hay en los mercados, en el mercado, no ven el problema de la juventud, no ven nada, creo, no presentan nada, o es que no les hacen caso o no es prioridad. ¿Cuál es la prioridad que da el alcalde? ¿Cuál es la prioridad? ¿Cuál es lo que priorizan primero? Proyectos que rindan económicamente a sus bolsillos.
0: ¿Que va a favorecer al pueblo o a sus
1: bolsillos?
0: ¿No?
1: Claro. Si hablan de deporte, hablan de cultura, hablan de ordenamiento interno, normas que va a favorecer algo dentro de la ciudad, no es que se le dan importancia. No. ¿Por qué? Porque ahí no hay el diezmo.
0: Sí, no quiero ser egocentrista, Blas, y hablábamos con el profesor Wilson, que ese tiempo era director de la UGEL Tocache. Dime una actividad de impacto de la patrona.
1: Sí.
0: ¿Y? No hay nada. No, no hay nada. Entonces, con el director de Wilson, hablamos sobre este tema ayer. Nosotros hemos propuesto con 200 soles el primer curso amazónico. Que ahora es algo muy importante. Pero nadie sabe eso. Pero tampoco yo quiero... Oh, yo soy, no, se trata de quién lo hace o de quién cómo lo hace. La idea era que tiene que haber una identidad. Y esa identidad era el corso amazónico. En patrona, pero también había una actividad en aniversario. Hemos realizado el primer festival del plátano. Y luego la municipalidad le importó un comino al siguiente año. Entonces esas actividades de impacto debemos promover. El plátano es una historia productiva de Tocache.

0: Entonces eso, por ahí me dicen algunos amigos, pero ¿por qué no lees, tú dices de la Constitución, y por qué no lees el artículo? Claro, vamos a leerlo, el artículo 2, inciso 18, que garantiza el derecho de secreto profesional del periodista, impidiendo que las autoridades o jueces obliguen a los comunicadores a quebrantar la reserva de sus fuentes de desinformación. O sea, ahí está claro, estamos nosotros sabemos a dónde ingresar.
1: Y muchos no dan información dentro de las instituciones públicas, hay que generalizar, por el temor a que el periodista comunicador que pide la información le va...
0: ¿Querella?
1: No, no pues, va a mencionar la fuente.
0: Claro, no, yo no tengo por qué mencionar.
1: Y desgraciadamente ha sucedido eso. Hay comunicadores que han obtenido información, no, por ejemplo, del alcalde, y que otras personas les han dado.
0: ¿A cambio de qué?
1: No, hay personas que les han dado información, han soltado la información y luego han salido diciendo tal gerente, tal subgerente, tal trabajador me lo ha dado.
0: Estúpidamente no conoces, pues. Pero también esa...
1: Y es por eso que ya no nos quieren dar información.
0: Pero esa información les habrá costado, pues. Le habrán pagado para que diga eso. Porque yo no tengo por qué decir mi fuente.
1: Es todo lo contrario. Protección. Le pagan, ¿no? Le pagan.
0: Y dime la fuente.
1: Para que le diga la fuente.
0: Ah, el gerente. Le votaron al gerente.
1: Exactamente.
0: O sea, no es así. No tiene sentido que si estamos en radio, tengamos... Si eres tratas de ser comunicador, somos periodistas... tengamos la oportunidad de leer, porque es importante, tienes derechos, pero también tienes deberes, tienes límites, yo sé a dónde no puedo ir, ¿no? Sin embargo, nuestra fuente también dice acá, el gobierno ha aportado 50,000 soles para que los regidores gasten en fiscalización. O sea, tienen que fiscalizar, tienen que dar 50,000 soles. Y es cierto, movilidad, abogados en géneros, hay ingenieros, contadores, resultado no existe, no hay fiscalización y no hay dinero, y el dinero viene de cada año. ¿Ha rendido cuentas al respecto? No. ¿Qué regidor ha dicho de estos 50,000 soles he hecho esto?
1: Han desembolsado esos 50,000 soles
0: por año.
1: ¿Dónde están esos 50,000 soles? Y como vemos que no hay fiscalización, nos imaginamos que está allí el dinero.
0: Claro, está ahí.
1: Eso es obvio, ¿no? Es obvio que el dinero está allí.
0: Ahí dice.
1: Porque no hay ningún trabajo de ningún regidor de fiscalización. Entonces ese dinerito está allí.
0: Ahí está. Esperamos que nos den, si quiere, para la gaseosa, ¿no? Ay, ¿por qué? ¿Por qué decimos eso? Porque les estamos haciendo recordar que tienen que fiscalizar.
1: Porque estamos haciendo el trabajo de ellos.
0: Estamos haciendo sus trabajos de ellos, de nosotros, aquí en radio. Las 7 de la mañana con 15 minutos. También conversamos con el candidato Demetrio Díaz, que le están dando por palo. Le están dando duro. Ya le han hecho que renuncie por el jurado. Yo no estoy
1: de acuerdo.
0: No estoy de acuerdo con los pasquines. Porque, mira, antes había pasquines que regaban por todas las calles. Ahora, lo digital también son pasquines. No hay credibilidad.
1: Hay una publicación de ayer, Marden.
0: Ajá, sí.
1: ¿No? Urgente, dice. Jurado electoral, especial electoral, excluye a Demetrio Díaz de la carrera a la alcaldía de Uchiza, ¿no?
0: Pero no dice, todo, no dice, pero no declara.
1: Fíjate, ya no está... esa publicación.
0: Ya no está.
1: Ya la han,
0: por eso te digo,
1: han eliminado.
0: Estas informaciones que da, para mí son pasquines digitales. Eso de guerra sucia deben entender que ya no sirve. Tenemos que entender. Y le dieron muy bien, en este caso, hay un tema que el señor sí ha estado en 17 años de prisión, pero hay un término en la parte jurídica, la habilitación social, ¿no? Los habilitados sociales. Quiere decir que si yo tengo una sentencia de 10 años, bueno, tiene que pasar 10 años más para poder asumir yo un cargo político. Y yo también era muy incisivo en ese tema, y leyendo ahí el tema de que el señor candidato para Uchiza, su sentencia... de 1977, 10 años, a 1900, vamos a poner 87, ya cumplió 10 años, 87 al 2000, o sea, 10 años ya, él puede ser candidato. Y creo que está en el derecho. Señores, Todos tenemos errores en la vida, pero si lo cometemos nuevamente ya somos estúpidos también. Pero vamos a escucharle y él dice, no, ya yo estoy habilitado y no puedo estar hablando ese tema. Aquí también exige, señores, a Electrotocache. Y Electrotocache, una empresa muy grande que no está dando resultados en el distrito, amigo, que es el distrito de Uchiza. Escuchamos a Demetrio Díaz.
2: De Uchiza.
3: Sí,
2: de Uchiza. Escuchamos a usted que todo es Tocache, nada Uchiza.
3: Sí. Sí, porque nosotros estamos observando, por ejemplo, lo que es Electro Tocache, ¿no? Nosotros teníamos la concesión de Electro Uchiza a la mitad, pero lo absorbió este Tocache. Y en esos problemas todo se está centralizando acá. Entonces nosotros creemos que nosotros también tenemos un Instituto Superior Tecnológico y Pedagógico, los cuales está en proceso y licenciamiento. También necesitamos apoyo en este aspecto, ¿no? Y también tenemos la idea que en la figura de bajo absorción, teniendo ya infraestructura, teniendo plazas orgánicas, también necesitamos el título para una posible universidad, para no tener solamente técnicos en enfermería, sino licenciados en enfermería. Ya no tengamos solamente profesores, sino tengamos licenciados en educación. O sea, también tenemos nuestros intereses y especialmente la construcción de la carretera, que eso va a dar, ese corredor económico va a dar un gran salto para Uchiza.
2: Hay un punto que nos preocupa, en este caso, el señor Oscar Cabrera, le vinculan siempre por el tema del narcotráfico a sus candidatos. ¿Usted está hábil justamente para ese tema de que no ha tenido ningún problema anteriormente o situaciones que ya ha crecido?
3: Bueno, yo también tengo el tema que políticamente he sido yo también inculpado en un proceso por haber sido alcalde, ¿no? O sea, mi participación es por haber sido alcalde y supuestamente, a ver, pero eso ya no podemos hacer apología en este momento. Yo estoy rehabilitado y no puedo hablar de eso.
2: No, está bien, si está rehabilitado los 10 años no hay problema. Muchas gracias.
3: Correcto, sí, gracias.
0: Sí, él indica la rehabilitación social y eso es importante. Voy a averiguar más sobre este tema porque le estamos dando, a veces tenemos información que no tiene sentido y eso nos hace daño, ¿no? Por eso yo tomé esa intención de poder buscar, ¿no? En ese caso, el tema de Demetrio Díaz ya está zanjado, son rehabilitación social se llama, ¿no? Rehabilitado, una persona que está condenado, él ha estado condenado por 17 años de una pena privativa de libertad y una reparación civil de 3.000 soles. Vale, los 3.000 soles ya, pero 17 años, a veces como por situaciones que no es sobre todo un tema muy delicado, que es forma agravada de tráfico ilícito de drogas. Sin embargo, si estás rehabilitado, puedes tú candidatear, ¿no? Puedes candidatear. Sin embargo, en otra parte de la información, y recalca justamente Elder Macahuache, de Don Nacimiento Macahuache, ¿no? Dice, habla fuertemente de Electrotocache y da unas pautas que ojalá que sea para el próximo gobierno local, tenga esas pautas de que cada distrito debe tener su participante o su representante ahí en la mesa de directorio. Adelante, DJ Tony.
2: Del distrito, es Santa Lucía. Acá el candidato vital a Uchiza exige sobre la diferencia de Electrotocache que antes pertenecía algo a Santa Lucía.
4: Efectivamente, nosotros en la actualidad no tenemos como distrito, no hay presencia, o sea, nos han dejado de lado en ese sentido y lo que se quisiera es ¿no? que eso se retome nuevamente porque hay grandes problemas en el tema energético. Todos los días tenemos cortes, todos los días a partir de las 6 de la tarde hay falencias en ese sentido.
2: Bueno, ¿qué opinas sobre la gestión de ahorita en estos momentos que se está dando con una empresa muy importante que es Electrotocache?
4: Mira, efectivamente, se ha visto su trabajo que se han como que no han innovado. no han renovado. Tenemos, mira, por ejemplo, en los cableados, en los posteados, en estos momentos viene una lluvia, un fuerte viento, se cae. ¿Qué está viendo ahí? No está viendo un trabajo de prevención. Se está dejando de lo que tenemos, que sigan continuando y no hay renovación ni prevención en todo eso. Hace poquito hemos tenido un problema en Andalucía, casi como 4 días sin energía, ¿te das cuenta? No puede suceder porque eso atenta contra los comerciantes, contra la economía del pueblo.
2: De llegar a ser un candidato, bueno, es un candidato distrital, si llegar justamente a, porque ustedes son parte del director también, ¿cuál sería la exigencia desde Santa Lucía y también como alcalde?
4: Mira, en primer lugar, tener un representante del distrito de Santa Lucía en la parte del directorio, que en la actualidad no lo tenemos. Y a través del representante nosotros tenemos que exigir, ¿no?, a que se haga y se realice los trabajos respectivos en beneficio del mismo distrito.
2: Bueno, es un distrito joven, ¿no? Un distrito que recién está empezando. Tú serías el primero, el segundo alcalde. En este caso, ¿cuál sería el punto más neurálgico para poder solucionar algunos problemas que tiene su distrito?
4: Mira, yo fui alcalde ya del Centro Poblado de Santa Lucía en los años 2007-2011. Conozco la realidad, conozco Santa Lucía, lo conozco a la gente, conozco no todas sus necesidades, pero un punto básico que hay que trabajar nosotros es el tema saneamiento básico. Saneamiento básico, que eso pues hace de que Santa Lucía se retrase. No pueda... El tema, ¿no?, de lo que puede hacer agua y desagüe. No podemos avanzar con los otros proyectos, pistas y veredas, porque primero tenemos que enterrar los tubos. En ese sentido, nos mantenemos siempre como que, como que nos hemos detenido en el tiempo. En esta oportunidad tenemos nosotros, a través de nuestro próximo gobernador regional, tenemos ya el compromiso firme de que el agua y desagüe en el primer año de gestión tiene que hacerse realidad.
5: Doy la hora. 7:24. 7:24. 7:24.
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0: Y la noticia picante de hoy nos va a impactar sobre el tema del dengue en Tocache. Ya en estos meses, 3.123 casos a nivel regional y tenemos 123 casos de problemas de dengue en nuestra ciudad. Fumigación o prevención a medias hace mal a Tocache. Tocache enfrenta el dengue mientras la población exige resultados. Hoy se anuncia fumigación contra el zancudo, pero la pregunta queda en el aire. ¿Se está atacando el problema de fondo solamente cuando la situación se complica? Eso es un problema de todos los años. El MINSA y el tema de salud todos los años son de fumigación, pero no te termina un resultado final. Y esto exigimos rápidamente atacar por todos los lados y desde el tema educación, salud y municipalidad sean ese trinomio para tener resultados capaces dentro de esta jurisdicción y el tema del gran zancudo que nos pica por todos lados y así determinar lógicamente esta disminución del dengue. Parece silencioso, no dicen nada los encargados de salud, pero es importante que en esta mañana reflexionemos y cómo atacar esta enfermedad que es muy terrible, que puede llegar hasta el dengue hemorrágico. Y eso es delicado para los niños. Hasta aquí la noticia picante.
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7: 7 y 33.
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0: 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Estados Unidos se queda sin escudo. Sus reservas con misiles Patriot caen en 65% por la guerra con Irán. Estados Unidos busca acelerar la producción de armas ante la reducción de sus reservas interceptores Patriot por la guerra con Irán. El analista Andrés Gómez de la Torre advierte que el problema puede agravarse si el conflicto se prolonga.
1: Un misil portátil contra Trump, la alerta de Israel que obligó a cambiar su avión en secreto, una alerta de Israel sobre un plan de Irán para atacar el Air Force One llevó una operación secreta para cambiar a Donald Trump de avión en Turquía, pero puso en riesgo a quienes permanecieron a bordo. Lo que falta es saber hasta qué punto esa información era confiable o exagerada, advierte el analista Francisco Belaunde.
0: Venezuela, Delcy Rodríguez celebra el primer paso en el diálogo entre el chavismo y la oposición. Las delegaciones que encabezada por el presidente del Parlamento, Jorge Rodríguez, y la exdiputada opositora Dínora Figueroa, culminaron este miércoles el primer ciclo de diálogo que empezó el pasado 6 de agosto. 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
7: 7:40. 7:40.
0: Las 7 de la mañana con 40 minutos y hablábamos lógicamente de un candidato, de los 20 candidatos en la región San Martín, 6 candidatos de Tocache están siendo vistos por sentencia. Pero uno de ellos, lógicamente, desde el aspecto jurídico, él es abogado, le escuchamos lógicamente por el tema de sentenciado por... de dar suma de dinero proveniente de una multa. Estamos en estos momentos con el candidato Orly Medina, que llamó lógicamente preocupado porque me iba a jalar de la oreja porque él dice, no, es un tema jurídico. Entonces, doctor, buenos días, disculpe la molestia, y de repente ha sido pensando, no, este me está fregando, este me está chantajeando. No se trata de eso, se trata de difundir la información. Y usted, más que todo, conoce el tema jurídico. Explíquenos sobre esta sentencia, que es obligación de dar una suma de dinero de una multa. Así indica la información.
10: A ver, ante todo nuestro amigo Marden, a nuestro amigo Blas y al público que te está escuchando. A ver, posiblemente se requiere una aclaración, porque algunos confunden papas con camotes.
0: Así es.
10: Ya que son productos similares, pero son totalmente diferentes. La ley, la norma electoral, nos habla de sentencias condenatorias por delito doloso.
0: Ajá.
10: Ya, que es muy diferente a una sentencia de obligación de dar suma de dinero. Ya, que es materia civil, usted como abogado conoce perfectamente. Esta sentencia resulta que en las elecciones anteriores, nosotros había dos oportunidades para rendir en nuestros informes de nuestros gastos, ya, en la campaña, uh-huh. De la cual la primera etapa sí lo hicimos, conmigo mismo también, y en la segunda etapa entregamos todas las boletas a una persona que estaba encargada, y ahí, como teníamos dos regidores, que es la maestra y el profesor Lizana, para que ellos se encargarían en coordinar con la persona que estaba encargada para ingresar la información. Y yo me confié en ellos y nunca lo habían hecho. Como a los 3 años aproximadamente, el año pasado creo ha sido, me hacen llegar una demanda de una multa. Pero antes, previamente a eso, cuando ya lo había cancelado como 20 días antes, ya había, mi oficial nunca me había notificado. ¿Por qué? Porque la persona encargada tenía su casilla. Ajá. Y la persona encargada pues nunca lo ha abierto su casilla porque perdimos las elecciones. Y al fin y al cabo, ¿qué pasó? Esto nunca me notificaron, pues. Y me notifican administrativamente, me llego a enterar de que había una multa, se canceló, algo de 12,000 soles aproximadamente, esa era la multa que nos habían impuesto. Bueno. Y ahí ya cancelé, después como a los 20 días, ya esto me notifican con la demanda. Al fin y al cabo, cuando inició, ya la deuda estaba totalmente cancelada al 100%. Bueno. Ese es el tema, eso no sí. Tiene ninguna implicancia, delito, no es nada, simplemente es proveniente de una multa administrativa que por omisión de los regidores, en este caso, que no se coordinó con la persona encargada, no se había dado la segunda información.
0: Sí, es por la situación que tú tienes que aclarar, porque mucha gente, el doctor está implicado, tiene una sentencia, entonces hay que aclarar. Eso es bueno que usted tenga la apertura para comunicar. Sin embargo, rapidísimo, doctor, para culminar esta conversación telefónica, El regidor Alejandro Lizana y Marina Vázquez, estamos hablando de que han sido regidores silenciosos. Uno más, para peor todavía, el señor Alejandro Lizana ya es candidato a regidor por el señor Vidal González. ¿Qué opina respecto de ese panorama, de esa actitud como su regidor, el maestro Lizana, maestro Alejandro Lizana? ¿Qué opina usted sobre esta actitud que va a ser ahora regidor del señor Vidal González?
10: Mira, por encima de todo situación de participación, democracia, etcétera, etcétera, debería estar el principio de lealtad. Yo valoro a la persona cuando la persona es leal. Ya, pero al margen de eso existen intereses personales. Yo respeto al maestro Lizana, de mí es mi amigo. Ya, pero esa es la decisión que él ha tomado. Tú sabes, en un país democrático a veces no lo dejamos de lado los principios que realmente eso deberíamos cultivar y optan de repente por lo que más prevalece para ellos. Simplemente desearle éxitos en su proyecto político, y a veces existen personas que se prestan, discúlpame la frase, para la payasada, pues. Vemos de que allí hay una reelección encubierta, piensa que el pueblo toda la vida va a ser engañado. El pueblo se ha dado cuenta y ahí el pueblo va a tomar su decisión en su debido momento. Ya el pueblo es el mejor árbitro, el quien va a ir a las urnas y va a elegir. Y creen que así debe ser, pueblo lo va a determinar.
0: Muy bien, doctor, gracias por el contacto. Sabemos de su trabajo, sabemos de su situación de laboral que tiene como abogado. Va a tener usted de repente una litigación. Muchas gracias, doctor, por el contacto, y estamos en cualquier momento con usted aquí en Milenio. Muchas gracias, muy amable.
10: Muy amable, muy amable. Que tenga un excelente día. A tu público y a ti, un abrazo. Chao, cuídate.
0: Muy bien, 7:45 o 47 minutos de la mañana, con nosotros ya el candidato al distrito de Pólvora, el señor Víctor Córdoba Vela, trabajador, labora en salud, y mucho mejor vamos a conversar unos temas importantes de Pólvora, y lógicamente por la actitud, nuevamente se presenta, él ha sido ya alcalde, y nuevamente quiere tomar la batuta como alcalde en el distrito de Morales. Regresamos a una pausa.
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7: 7:50.
0: Las 7:50 de la mañana. Me preguntan hoy, ¿tú eres abogado? No, estoy estudiando, sí, estoy ya en las últimas finales de derecho, lógicamente, porque queremos avanzar más, queremos tener otro lugar, otros espacios, y eso es importante. Pero acá nuestra fuente importante, hay que hablarlo, hay que decirlo, y lo que dice el abogado Orley Medina, el tema es de que dice, es traición, ¿no? Las personas que traicionan no va bien. El señor Alejandro Lizano, yo tengo mucho respeto, mucha consideración, pero las actitudes de las personas debemos ser bien posicionados, no defraudar, no traicionar, como, o ser leales, por ejemplo, como dice el doctor Orley Medina Barrios, ¿no? Que es candidato, Perú Primero, fue su regidor, el señor Alejandro Lizana, y ahora va como regidor. Eso se llama transfugismo. Pero hay un tema muy importante. Han habido regidores sobones, así dice el término, que recibieron el dinero por orden de Vidal, fueron a fiscalizar, entre comillas, fueron a las obras y volvieron con informes. fotos diciendo que todo estaba bien, no o sin fiscalizar, no sino cómplices de esta corrupción. En cambio, el regidor de oposición, López Postergaro, aduciendo que en sesión de regidores priorizar a los regidores sobones, nos dice la fuente. Muy bien, tenemos que escuchar todas las personas. A veces no hay tiempo para poder intercambiar o hablar, pero sí nos pueden escribir al 947-055-799 cualquier información. Las 7 de la mañana con 52 minutos, vamos a pasar un poquito más con DJ Tony. Gracias por la opa a la población, y vamos a invitar, lógicamente, ya la invitación respectiva a Víctor Córdoba Vela, que es el candidato al distrito de Pólvora, ¿no?, que es en la provincia de Tocache. Lógicamente que preguntarle, bueno, primero buenos días, ¿cómo estás, Víctor? Gracias por la oportunidad de poder visitar nuestras líneas de comunicativas acá en Radio Milenio y en la primera hora. Te escuchamos, buenos días.
11: Muy buenos días, profesor Marden. Buenos días, amigo Blas. Es un gusto, un honor estar esta mañana acá con ustedes para compartir información y también referente a este tema de la campaña política. Y desde acá quiero saludar pues a todos tus radioescuchas del distrito de Pólvora, de la provincia de Tocache. Estamos acá para conversar y llegar pues con algunas propuestas de desarrollo para nuestro distrito en esta mañana, amigo Marden.
0: Desde el punto de vista que tú has sido alcalde, ¿cómo usted ve hasta el momento, si ha mejorado o sigue igual el distrito de Pólvora? En este periodo, ¿ha resaltado la autoridad distrital en su distrito?
11: Bien, ha habido mucha expectativa referente a elegir una persona, un candidato nuevo en política, y en su momento pues ha sido respaldado por la gran mayoría de la población, pero a mi parecer, a mi punto de vista, y creo que también al punto de vista de la gran mayoría del distrito de Pólvora, no se ha cumplido con esta expectativa, ¿no? No se ha cumplido, no se ha logrado realmente lo que han propuesto durante el tiempo de campaña. Y eso hace, pues, Marden, que tengamos nosotros nuevamente la oportunidad o las intenciones de
0: poder participar,
11: de volver a seguir a participar nuevamente en esta campaña para tratar de concretizar, de concluir muchos proyectos que hemos dejado pendientes para el distrito de Pólvora.
0: En este caso, tu obra más de impacto en tu gestión, ¿cuál ha sido? Y si sigue esa propuesta, o de pronto cambió tu mirada para seguir como candidato o de repente como alcalde en Pólvora.
11: Mira, nosotros, que digamos, para empezar, Pólvora es un distrito que no es puesto. Nosotros trabajamos con la primera vez con 50.000 soles de fondo común mensual, al año era un aproximado de medio millón. El segundo periodo trabajamos con un presupuesto de 180.000 y terminamos con 280.000, que sinceramente no es un presupuesto que digamos para poder hacer tantas obras de impacto, ¿no? Pero sin embargo, hemos logrado ejecutar trochas carrozables, hemos logrado ejecutar puestos de salud, que es en el tema de salud es importante. Hemos logrado ejecutar también sistemas de agua y desagües con sistemas y también con biodigestores. Bueno, y muy aparte, pues, de los trabajos de los apoyos sociales, fortalecimiento de las organizaciones de bases, a los cafetaleros, a los ganaderos, a los cacaoteros, durante la jurisdicción, a los amigos que se dedicaban a la acuicultura, a la crianza de peces. En fin, se ha trabajado pues proyectos de pistas y veredas que dejamos a nivel de perfiles. El tiempo y el presupuesto no nos ha permitido pues avanzar más, pero ya son 8 años que hemos dejado la municipal, amigo Marden, y Pólvora no ha avanzado casi nada.
0: En el tema, por ejemplo, de la deforestación, hasta ahora no veo, no escucho un alcalde, perdón, un distrito, o en el alcalde, un candidato a la alcaldía distrital, y ninguno de las partes de candidatos que existe sobre el tema de deforestación y degradación ambiental. tenemos una pérdida de 242.000 hectáreas de la provincia de Tocache en toda la provincia, teniendo en cuenta que tenemos un parque Bushumi, que es entre el bosque entre Xunté y Milloyo, también que le pertenece a su distrito. ¿Cuál es la atención intangible, lógicamente, para poder desarrollar esa descentralización de reforestación en la parte de Santa Rosa de Milloyo y los distritos especialmente de Pólvora?
11: Bien, nosotros dentro de la propuesta de, en esta ocasión tenemos pues la implementación de un vivero forestal municipal, donde vamos a reproducir plantones de árboles forestables, maderables, de corto y largo aprovechamiento, y así como también vamos a promover la reproducción de semillas de palma y cacao para la gente que necesita seguir ampliando, para la gente que necesita reemplazar sus plantaciones en caso de palma, y vamos a apoyar pues a la población, como vuelvo a recalcar, desarrollando un plan de gobierno que ya está elaborado responsablemente, ¿no? Pero acá, mira, amigo Marden, también dentro del proyecto, como me acabas de mencionar, el Bushumi es una zona de hierba, ya donde lamentablemente el municipio de Pólvora no tiene intervención acá, ni no tiene ninguna intervención ni administrativa ni técnica, ¿no? Pero sin embargo, nos sentimos con la responsabilidad de coordinar con las entidades correspondientes del gobierno regional para poder sumar energías y poder seguir protegiendo de las invasiones, de repente de la tala indeterminada, hasta de la caza que va a atentar contra la flora y fauna que tiene esta zona de reserva, ¿no?
1: Víctor, de un tiempo acá, creo que 8 años que has dejado el gobierno, sumándolo 4 más, pero estos proyectos de agua y desagüe de las 3 localidades, Nuevo Horizonte, Pisana, Pólvora, han pasado por tu gestión, no vienen de una gestión anterior, hasta el momento siguen con problemas. ¿Has evaluado esa situación, teniendo en cuenta que Pólvora es uno de los distritos más grandes y estas localidades están creciendo de una forma acelerada, necesitan modernizarse, necesitan mejor servicio? ¿Has tenido en cuenta dentro de tu plan mejorar estos servicios en estas localidades?
11: Sí, definitivamente, Blas, los proyectos de agua y desagüe que tiene Pólvora, prácticamente yo he sido heredero de la gestión de esos proyectos. Yo ya asumí la gestión en caso de Horizonte, por ejemplo, y las 9 comunidades que son beneficiados ahí. Prácticamente yo recibí ya el proyecto ejecutado en un 99%, por decirlo, ¿no? Entonces, vemos, igual que Puerto Pisana, hemos recibido más o menos ya en un 70% de ejecución de obra. Y Pólvora también, que ya encontramos pues licitado la obra y en proceso de iniciar la ejecución, ¿no? Entonces, definitivamente, muchos de estos proyectos han tenido sus defectos de nacimiento, ¿no? Hay ciertas falencias en la elaboración del expediente técnico, no está de acorde a lo que es de repente la geografía que tiene nuestro distrito, y por eso es que a veces tiene ciertas dificultades actualmente, ¿no? Nosotros tenemos una propuesta de, ni bien entramos, revisar aspectos y hacer pues un nuevo expediente técnico para el mejoramiento y la ampliación de estos 3 sistemas de aguas de los centros poblados más grandes que tiene Pólvora, ¿no? Como Pólvora, Puerto Pisana y Horizonte. No solamente el agua, sino también el desagüe. Ya pasaron años, ya podemos hacer una nueva intervención a través del Ministerio de Vivienda. Lo importante de nosotros es que ya tenemos la experiencia y sabemos cómo hacerlo. Sabemos qué puerta tocar para poder lograr que se logra un nuevo presupuesto y poder hacer un mejoramiento y ampliación sobre estos proyectos, amigo Blas.
1: La plaza de Nuevo Horizonte se está ejecutando y al parecer es con presupuesto de fondo común. ¿Ese tipo de obras se ha podido hacer antes ¿Por qué no lograr? Porque el Nuevo Horizonte ha luchado muchísimos años por su plaza. ¿Por qué no pudiste ejecutarlo tú?
11: Sí, nosotros tuvimos la oportunidad de poder hacerlo, ¿no? Pero sus autoridades, el alcalde, que han pasado por Horizonte, sus representantes en su momento, han visto la gestión, han sabido la gestión que venimos haciendo. Nosotros, Horizonte, al igual que Pólvora, Pisana, nos hemos construido Blas en Pólvora, todas las plazas de armas que existen, las plazas de armas de Pólvora, de Cachillaco, de Buenos Aires, la plaza de armas de Pisana, la plaza de armas de Cañuto, 5 plazas de armas hemos construido, y dentro de la agenda también estaba construir pues la plaza de armas de Horizonte, pero Horizonte es un centro poblado importante y su plaza de armas era una plaza que tenía un buen costo. Entonces vuelvo a recalcar acá el presupuesto municipal. Ahora nos damos el lujo de construir pues una plaza de armas netamente con fondo común, ¿no? Porque ya tenemos 500,000 de soles mensuales, tenemos 7,000,000 de soles al año, lo que antes teníamos 500,000 de soles al año. ¿Te das cuenta? Es la diferencia del tema presupuestal. Entonces hicimos las coordinaciones, llegamos hasta la firma, hasta el Ministerio de Trabajo, llegamos al programa Mejorando Mi Pueblo. Me acuerdo esta vez que era el alcalde, el amigo Abel Ponce de Horizonte. Hicimos todas las gestiones respectivas y cuando estaban a punto de darnos el presupuesto, que en esa época era 800,000 soles costaba esa plaza de Horizonte, en esa época vienen los cambios de ministros, viene el cambio de los directores ejecutivos de los programas y definitivamente la gestión volvió a cero, ¿no? Y ahí nomás nos ganó el tiempo, teniendo en cuenta que con el Fondo Común era imposible hacer esa obra.
0: En este caso, que bueno, habló en el Blas, pero preocupa que por qué no hay agua y desagüe en estos distritos. Usted pasó por ese tema.
1: En esas localidades.
0: En esas localidades,
1: centro poblados.
0: En el distrito, en este caso, Pólvora y Nuevo Horizonte. ¿Cuál es su propuesta? ¿Por qué no funciona estos proyectos que se ha gastado demasiado? Y lógicamente que ingresar usted tiene que tener una prioridad básica y todos los alcaldes de distrito tienen que apuntar a eso, el servicio de agua.
11: Sí, acá hay una corrección, Mar. Sí hay agua, sí hay desagüe, ya. Pero tiene sus dificultades. Por épocas, en épocas de invierno, ¿no? Básicamente no se satura, se llena de arena las tuberías. Se lleva el agua, pues, se arrastra las tuberías, en fin, pasa un montón de dificultades. Sí hay agua, tú te vas a cualquier comunidad, hay agua, hay desagüe en Puerto Pisana, hay desagüe en Pólvora, en Horizonte, dificultades. Por eso justamente es de que vamos a inmediatamente entramos, tú sabes, el servicio de agua y desagüe es un servicio básico, es un derecho fundamental del ser humano y por lo tanto no hay autoridad, creo yo, que va a ser ajeno a esta realidad, y tenemos que sí o sí hacer los proyectos para el mejoramiento y ampliación y inmediatamente correr pues correr al gobierno nacional para sacar los financiamientos y poder mejorar estos sistemas que ya tienen ya antigüedad y también están colapsando y por falta de mantenimiento, amigo.
0: En ese caso también usted como alcalde en esos tiempos hubiera denunciado el caso. ¿Por qué no se da eso?
11: Sí, nuestro error ha sido no denunciar, amigo.
0: Sí, porque eso, también está siendo cómplice cuando uno denuncia.
11: Exactamente,
0: ¿no?
11: Exactamente. Yo he afrontado varios procesos de denuncias justamente por estos temas de obras y un error grande de mi persona ha sido pues no denunciar. Quizás porque no soy un tipo conflictivo, un tipo de repente...
0: Pero no se trata de ser conflictivo, sino se trata de la realidad. Estás viendo un caso, lógicamente, que tú no tienes ese detalle de responsabilidad, pero se puede denunciar.
11: Así es, se puede denunciar y se debe denunciar. Se debe denunciar, solo que también acá hay un tema que cuando tú haces una denuncia de ese tipo de obras, las obras se paralizan y entran en un arbitraje. Y el mayor perjudicado de todo ello en aquella época era pues la población, ¿no? Creo que ahora ha cambiado la normativa, creo que ahora ha cambiado, ya se denuncia, se paraliza la obra, se hace un corte presupuestal y se empieza alguna investigación y nuevamente se vuelve a reiniciar la obra sin ninguna dificultad. Eso no quiere decir que el proceso judicial continúa para buscar los responsables, de los defectos que pueda tener, ya sea administrativos o sea técnicos. En este caso, en Pólvora, no ha habido problemas de las obras en temas administrativos. Nadie está preso, nadie está juzgado por malversación de fondos o
1: porque se ha robado dinero. Víctor, ¿pero por qué?
11: Hay un problema técnico acá. O sea, esas obras tienen responsabilidades técnicas y producto de ello ya hay sentenciado. O sea, en esas obras.
1: Cuando llegaste al gobierno, esa obra estaba en ejecución o finalizada. Salía la alcaldesa Nancy Zamora. Ahí era de detectar los problemas y hacer denuncias. Es uno de los puntos que siempre ha sido cuestionado, ¿no? Nunca dijiste o dijeron nada, nunca cuestionaron, no hubo denuncias. Incluso la señora volvió a ser alcaldesa, ¿no? Y tampoco volvió a solucionar los problemas. Entonces, hasta ahora no se ve responsables y el afectado es la población.
11: No, sí, justamente vuelvo a recalcar.

0: responsables están sentenciados, o sea, en estas obras de agua potable y desagüe.
1: Correcto. Víctor, una de las debilidades de todos los alcaldes distritales, provinciales, es el personal de confianza, el equipo, ¿no?, que imponen a trabajar en las gestiones. ¿Vas a seguir con ese mismo equipo que tenías? Porque siempre hemos sabido que estás andando, ¿no?, con tu gerente, tú lo gestiones. Ahora me imagino, hay nuevas generaciones, han pasado buen tiempo. Habrá nuevos jóvenes profesionales para que des la oportunidad que trabajen bien y hagan bien las cosas por Pólvora. Porque anteriormente se veía que traía gente de Aucayaco, de Tingo María, de otro sitio, de Tocaches, en Pólvora habiendo tantos profesionales. Ahora, ¿cómo tienes planificado armar tu equipo de trabajo?
0: Sí. Mira, justamente, tú mismo acabas de mencionar, antes había gente de Tingo María, de Huamco, gente de otros lugares que no eran netamente polvorinos, ¿no? Justamente por la escasez de profesionales que tengan pues el nivel y la capacidad de poder desenvolver un tal y cual cargo. Usted sabe que ahorita la OCE está vigilante del tipo, el perfil básicamente del profesional que va a ocupar las respectivas gerencias, ¿no? Entonces, si antes hemos traído es porque no existía todavía en la zona, ¿no? Ahora ya existen profesionales, existen buenos abogados, existen buenos contadores, economistas, existen ingenieros agrónomos capaces de poder asumir una responsabilidad. En esta ocasión, Blas, yo no vengo andando con ningún gerente ni actual, con ningún funcionario que he tenido antes. Estamos iniciando una nueva etapa. Estamos trabajando con un grupo de jóvenes profesionales de Nuevo Horizonte, Chabayaco, Puerto Pizana, de Pólvora, y ellos van a ser quienes van a asumir las responsabilidades en esta nueva gestión.
1: ¿Has reflexionado de algunos errores? ¿Reconoces algunos errores en tu primera y segunda gestión? Teniendo en cuenta ahora que son nuevos tiempos, ¿cómo quieres terminar tu gestión? ¿Cómo quieres dejar a Pólvora? ¿Y cómo quisieras pasar a la otra etapa de la vejez después de haber hecho política? Pero aunque todavía estás chivolo.
2: Definitivamente. Ya está matando ya.
1: No, porque son etapas que se claro, cambian la vida, sí, ¿no? Sí, y gobernar es. Pueblos es una responsabilidad y que quedan marcados, no solamente en uno, sino en generaciones. ¿Cómo quisieras verte tú en el futuro? Me imagino que nos imaginamos hacer bien las cosas, pero aún no me has respondido. No, ¿reconoces sí. los errores que has tenido?
0: No, mira, Blas, el errar es humano. El que no erra en la vida es porque nunca ha hecho nada en su vida, hermano. El que hace algo en su vida siempre va a errar. Y es hidalgo del ser humano reconocer los errores. Todos hemos tenido errores a nivel profesional, a nivel sentimental, a nivel social, etcétera, etcétera. Entonces, yo reconozco los errores, no soy perfecto, soy ser humano, y producto de ello es que seguimos avanzando, ya como tú dices, ya tenemos una edad ya marcada, ya tenemos la experiencia de gestión municipal, y esa experiencia justamente es ahora lo que queremos volcar, revertir y ofrecer al pueblo nuevamente y pedirle una oportunidad más para que nos sigan apoyando y poder trabajar con mucha más eficacia de repente y de mayor calidad en el distrito, ¿no? Quisiéramos pues que el pueblo nos recuerde mañana más tarde con ese sentimiento de amistad, porque yo voy a seguir viviendo en Pólvora toda la vida. De 31 años vivo en Pólvora, desde el año 95 hasta la fecha, desde que llegué, mis hijos estudian ahí, yo sigo trabajando allá.
1: Te han atrapado ahí.
0: Entonces, de alguna forma, ya soy un polvorino de corazón, porque yo soy miento, amigo Blas, y soy un polvorino de corazón. Ahí me formé prácticamente como profesional. Ya trabajo 31 años en el sector salud y tengo buenos recuerdos. Y quisiera, como político, que la gente me recuerde, pues, es bonito ir a un pueblo y decir, mira, don Víctor, o que mis hijos mañana más tarde tengan ese legado, ¿no? Y decir, mira, tu padre, en su época, trabajamos esto y esto está acá como recuerdo, ¿no? Entonces, tener buenos recuerdos, creo que es lo mejor que uno puede esperar en la vida, porque el tiempo pasa y no somos eternos, ¿verdad? Nadie vive sin años.
1: Efectivamente.
2: Sí, ese tema, claro, es importante. Sin embargo, nos preocupa a nosotros, y ayer el candidato Óscar Cabrera habló del incremento del tema de anemia, del 34 al 39%. El tema que no tenemos agua potable nos está matando, nos tiene otras enfermedades aparte de eso.

0: Y el tema de desagüe en pólvora, el mismo Pizana, están yendo a los ríos. ¿Cómo vas a poder hacer ese trabajo, digamos, vinculado a un desarrollo social en el tema de agua y desagüe? ¿Es prioridad para ti el tema de agua y desagüe en estas comunidades?
1: Es prioridad para mí y para toda la población, amigo Marden. Mira, definitivamente todo sistema de agua y desagüe en los centros poblados y comunidades a nivel nacional, porque la política del Ministerio de Vivienda está así diseñado. Entonces, los sistemas de arrastres, ¿a dónde van? Van a lagunas de oxidación y, o en todo caso van a tanques INO. La laguna de oxidación, el proceso es, después de su periodo de tratamiento, descomposición, pasan a ser parte de caudales hacia los ríos, o pasan a ser parte de regadío de plantas agrícolas, ¿no? Como sirven como fertilizante. Los tanques sino igualito, después de pasar un proceso de tratamiento y descontaminación y desechos, pasan pues a los ríos. Entonces, así está diseñado la política a nivel nacional con referente al tema de agua y desagüe por el Ministerio de Vivienda. Y nosotros lo que hay que dar es esa calidad de servicio, ¿no? Mejorar eso, ampliar y hacer pues que funcione. Que es lamentable ver pues que la una obra pública, ya pasan 5 o 6 años y las JAS, que dicho sea de paso, no tienen ningún tipo de presupuesto extra. Entonces, los municipios prácticamente hemos puesto todo el peso de una conservación, de un mantenimiento de un proyecto grande de millones ante un grupo de población de un pueblo a través de una JAS, cuando ellos no tienen ni la experiencia, no tienen ni la capacidad para poder dirigir y tener un buen mantenimiento de este sistema, y por eso es que colapsan rápidamente los servicios de agua y potable y desagüe en los pueblos, ¿no? Entonces ahí está el meollo, sí, del asunto, que debemos, no debemos abandonar, debemos acompañar a las JAS en todo momento para que eso sea un trabajo fortalecido y técnicamente como debe ser, amigo Marlon.
0: Hay puntos de un candidato y da una mirada a su distrito. ¿Cuáles serían los tres momentos, problemas álgidos y que dices tú, llegando al municipio, voy a atacar estos tres problemas?
1: Mira, nosotros nos hemos propuesto no tres problemas, cuatro problemas básicos en pólvora. Uno son la agricultura. Definitivamente, en primer lugar está el desarrollo de la agricultura, y dentro de ello están contemplados lo que son trochas carrozables, proyectos productivos, apoyar a las asociaciones de cacaboteros, palmicultores, cafetaleros, arroceros, a elaborar sus planes de negocios para que con ello podamos implementar nuevas infraestructuras, podamos implementar nuevos ampliaciones de parcelas, etcétera, etcétera. Por ejemplo, tenemos la propuesta de un laboratorio de suelos dentro del distrito, y esto lo vamos a hacer a través de una firma de un convenio, a través de un plan de negocio, participando en ProCompite, participando en Agroideas, para con contrapartida a la municipalidad, y vamos a coordinar con una de las asociaciones de cacaoteros que están ya bien formalizadas dentro del distrito para su sostenibilidad. Nosotros vamos a hacer todo lo posible que este laboratorio de suelo se instale, por decir en Horizonte, por decir en la CP Cacao, que es una organización que viene desde muchos años y ha demostrado su permanencia en el tiempo y se ha demostrado que está fortalecido. Creamos un laboratorio de suelos, lo implementamos en Horizonte, que es el valle más extenso productivo que tiene pólvora, que tiene todas las diversidades de agricultura, tiene palma, tiene cacao, tiene arroz, tiene plátano. Entonces, ¿por qué no instalarlo ahí, por ejemplo, un laboratorio de suelos, y que una vez instalado, eso no muera? O sea, se mantenga en el tiempo y a través del soporte técnico de esta asociación de productores, por ejemplo, como es la CP Cacao, ¿no? ¿Y cómo lo vamos a lograr? No necesariamente vamos a invertir fondo común para hacer un laboratorio de suelos, sino vamos a hacer un plan de negocio que nos va a costar 15, 20 mil soles, y vamos a cosechar una inversión de repente de 3 millones, 4 millones de soles a través de un plan de negocio, ¿no? ¿Te das cuenta? Ese es el planteamiento, esa es ya la experiencia que uno tiene para poder correr en la gestión y poder concretizar todo lo que estamos planteando en nuestro plan de gobierno.
2: Teniendo en cuenta que ya pólvora es uno de los distritos más grandes de la provincia, y obviamente el motor de su economía es la agricultura. En todos los centros poblados, en todos, simplemente son etapas, son sectores. Nuevo Horizonte es un valle, es un plano, plátano, palmera, cacao. Por ahí en la parte ganadera, creo que hay parte cafetalera, ¿no? Entonces, creo que conoces ya, está de más, ¿no? Conoces el distrito en su totalidad. Pero repito, los tiempos cambian, ¿no? Así ahora es. La modernidad, la tecnología, ¿qué es de la educación? Hay instituciones educativas en infraestructura en tus dos gestiones y quizás desde que has llegado hasta más de 30 años al distrito, sí, en las mismas condiciones. Balsayacu, por ejemplo, es una institución con una gran población estudiantil que ha colapsado y que no está implementada en tecnología, en nada. Esos chicos de por allá prácticamente no conocen una computadora. Hay muchos aspectos, en tema de salud, ¿sabes? No, el tema, por ejemplo, el compromiso que tiene que tener la municipalidad para pagar al personal de salud en muchos centros de salud alejados, como en Mishogo y en otros sectores, ¿no? Temas que tiene que seguir de la misma manera o de pronto tocar puertas, exigir, agarrarte por ahí de pronto el gobernador regional, del alcalde provincial, gestionar para que exista una plaza, ¿no? Entonces, hay muchos temas muy preocupantes que son parte... Sí. Para el desarrollo.
0: Yo veo a veces que son temas muy comunes hace 20 años. O sea, ¿cuándo vamos a desprender del tema educativo, salud? O sea, en vez de avanzar, estamos disminuyendo. El tema de anemia es bravo en pólvora, de 16 al 21%.
2: Y tener en cuenta, creo que pólvora está dentro de un cuadro de extrema pobreza, ¿no? Quintil un buen porcentaje, uno, pólvora. Ya no. Hay que despejar esas dudas también, entonces, ¿no?
0: Pero de todas maneras esto, por ejemplo, lo que está diciendo, eso fue hace 10, 20 años. O sea, ¿quién va a desarrollar ese cambio que hablamos? Y esta temporada, todos los alcaldes o todos los candidatos alcalde o gobernador, cambio.
1: Sí, pero... Marden, Blas... tiene mucha razón Blas en su apreciación, muy objetivo y real referente al tema del diagnóstico del distrito, ¿no? El tema. Recién he contestado una pregunta que es el tema, dije, son cuatro ejes.
0: Sí, claro, sí,
1: pero recién he contestado el tema de la agricultura, que es el primer punto primordial. En segundo lugar viene el tema del tema de salud. Salud, es lamentable ver que en salud tenemos 8 establecimientos de salud dentro de la jurisdicción de pólvora, de los 42
0: caseríos que tenemos. No hay los...
1: Ahora, recientemente han recategorizado dos de ellos, que es Puerto Pizana y Nuevo Horizonte. Los demás seguimos siendo puestos de salud. Ahora, entonces, cuando el sistema está de la siguiente manera. Tú te enfermas a las 6 de la tarde, te vas al puesto de salud, ya sea Pizana, sea a cualquier lugar que te vaya, ya no hay trabajadores de salud ahí que te puedan atender. Las puertas están cerradas, ya no hay atención de salud en la jurisdicción. Por eso, un compromiso que estamos haciendo ahora es firmar los convenios con la OGES Alto Guayaga para poder compensar esas horas de servicio, sobre todo básicamente en los puestos de salud, ¿no? Que tenemos, bueno, Puerto Pizana, tenemos Santa Rosa de Mishoyo, tenemos también Pólvora y Nuevo Horizonte, que se atiendan pues las 24 horas del día, ¿no? Y ahí vamos a poner parte, mano a la municipalidad, para que el sistema cambie y podamos tener la atención al beneficiario 24 horas al día. Eso, mira, yo tengo la oportunidad de haber sido alcalde dos periodos de pólvora y en mi gestión hemos construido el puesto de salud de Balsayacu, hemos construido el puesto de salud de pólvora, hemos construido el puesto de salud de Cedro, hemos construido el puesto de salud de Puerto Pizana, hemos construido el puesto de salud de Santa Rosa de Mishoyo. Y hemos construido una postita en aquella época en Huacamayo y Porvenir de Mishoyo. Y en esta ocasión vamos a trabajar también, vamos a aperturar dos puestos de salud que son importantes por la inaccesibilidad geográfica, las carreteras y el río Mishoyo. Vamos a aperturar puestos de salud en Huacamayo y Porvenir con presupuesto municipal y en convenio con la OGES Alto Guayaga. Entonces, de esa forma... En la OGES Alto Guayaga pone los medicamentos, pone la implementación y nosotros ponemos el personal, ¿no? Ahora, dentro de salud entra el tema de agua, el tema de anemia que acaba de decir Marden. La anemia es uno de los enemigos muy importantes de todo el Perú, no solamente de la región San Martín y de Pólvora o Tocache. Siempre va a haber anemia justamente por eso, por el tema de la déficit del buen servicio de agua y desagüe. Y para tener un buen servicio de agua y desagüe, no necesariamente tenemos que tener tantas infraestructuras, infraestructura tan costosa, tan millonaria, ¿no? Podemos trabajar esos sistemas con lo que tenemos. El tema está que tiene que haber un encargado de hacer un tratamiento adecuado al agua que consume. Eso está causando anemia, parasitosis en primer lugar, la parasitosis está causando anemia y la anemia está causando deficiencias en los aprendizajes de los niños, y eso es una cadena, ¿no? Y para ello, pues, tenemos que cerrar esas brechas de agua y desagüe, y también el tema alimentario. Tenemos que seguir apoyando al tema de los comedores populares, el tema de seguir fortaleciendo eso, porque muchas familias, por más que haya desarrollo de agricultura, no tienen la economía suficiente, pero ahí está un comedor popular para que pueda recibir su alimentación adecuada, como debe ser, balanceada, y con un asesoramiento nutricional, ¿no? Entonces, en ese sentido, la salud es importante.
0: Y falta uno, no sé, tienes cuatro.
1: Falta el tema de educación.
0: Ay, sí, ¿no? Sí, ese es lo importante para que
2: tenga. Educación e infraestructura, sobre todo, ¿no?
1: El tema de educación. Infraestructuras.
3: Para darte 11 de la noche todavía.
0: Un dato, mira, son 48.6% de infraestructura a nivel regional que están al punto de colapso. O sea, ya no sirve ya. Y uno de ellos, que yo me fui hace pocos días, en Tocache también existe eso, pero en Tocache está algo de 10-12%, pero es regular, es bastante. De todas maneras, que algunas infraestructuras están para no votar ya, porque no existe. Entonces, ¿qué va a hacer, en este caso, Víctor Cobra, sobre este tema que estamos viendo, infraestructura y tecnología? Y sí, eso habló hace poco la presidenta, ¿no? Entonces, ¿cuál va a ser el convenio? Porque tienes que trabajar ahí. Ustedes no tienen, en este caso, su consejero y también gobernador regional, un candidato, ¿no?
1: Sí. Hablando de ese punto, Marden, es cierto, la infraestructura social básica en educación está muy, muy mal, pero ya tenemos nosotros proyectos en pólvora de colegios para poder satisfacer esa necesidad. Por ejemplo, Nuevo San Martín tiene un proyecto de infraestructura que está caminando, Balsayaco también tiene un proyecto de infraestructura que está caminando, Pólvora de igual manera, hay un proyecto de infraestructura grande también que tiene Buenos Aires, hay un proyecto de infraestructura grande que tiene Puerto Pisana, hay un proyecto de infraestructura en Chahuayaco, en la Florida. Casi todas las instituciones educativas ya tienen a nivel de perfil y expediente técnico sus proyectos que están caminando.
2: ¿Tú piensas ahora continuarlo todo?
1: La calidad, no sabemos qué calidad de expedientes tenemos, no sabemos qué calidad de herramienta de gestión tenemos. Tenemos que revisar y continuar esos proyectos. Definitivamente, en mi gestión no va a haber egoísmos, no va a haber el revanchismo político, que vamos a aplastar los proyectos, vamos a enterrar los proyectos que deja la gestión actual. No,
2: porque lo que Víctor, perdón, lo que pasa ahora es que hacer y elaborar proyectos es negocio ahora para las gestiones, ¿no? Hacer un proyecto, de pronto, no, ¿sabes qué? Este proyecto no va, hay que hacerlo de nuevo. ¿Por qué? Porque ahí están las famosas consultorías. Entonces, si dejan buenos proyectos, a continuarlo, porque lo que se quiere es avanzar. Hablando de educación, Víctor, este tema de la universidad, ¿no cree que debería descentralizarse, hacer propuestas como alcalde en el distrito, de por allí donar, preparar, ofrecer un terreno para que sea parte de la infraestructura de la universidad que se está creando en la provincia de Tocache, y así también teniendo, por ejemplo, unas facultades en el distrito de Pólvora, esta universidad le daría otro realce al distrito? ¿Estarías dispuesto por allí a aportar algo así?
1: Sí, mira Blas, ese tema de la Universidad de Tocache no es algo nuevo, es un tema que ya viene hace años atrás, y en el periodo pasado, cuando yo tuve la oportunidad de estar en la gestión, y acá en Tocache estaba otro alcalde, hicimos un aporte, 10,000 soles cada uno, cada municipio aportamos Uchiza, Progreso, Xunté, Pólvora, para poder comprar un terreno, y se compró un terreno que está por allá por
2: Cayacu,
1: como quien era
2: la Chueca,
1: por la Chueca, como quien era Uchiza. Ese fue como el aporte que dimos en aquel momento.
2: Los como municipalidad daba un aporte.
1: Sí, hemos aportado.
2: A anotar eso, Marte.
1: Hemos aportado, y por otro digo, compraron un terreno. En este caso estaba liderado por un anterior alcalde acá en la provincia de Tocache. Entonces, después de ello, siempre hemos estado participando en las reuniones en su momento, cuando ha habido gente que ha motivado ese proyecto, ¿no? Pero actualmente sí estamos dispuestos, Blas, y vamos a, téngalo más que por seguro, que vamos a aportar todo lo que sea necesario para que esta universidad se haga una realidad en Tocache. Aquí agradecer a los dirigentes que están actualmente dirigiendo esta gestión. Es un comité de gestión. Ténganlo por futuro gobierno, de parte mía y de parte de Perú Primero, tanto en la provincia como en el distrito. Vamos a ser partícipes y artífices de este proyecto para que se concretice, ¿no? Mira, es más, en Pólvora nosotros, esta gestión tenemos que llevar a un Instituto Superior Tecnológico.
2: Buen punto.
1: Vamos a firmar convenio con el Tecnológico de Tocache, que ya está acreditado por la SUNEDO. Entonces, para poder llevar un instituto allá, vamos a hacer un estudio de mercado entre Pisana, Pólvora y Horizonte para ver dónde lo ubicamos la infraestructura de este instituto, ¿no? Vamos a formar parte ahí con convenios. ¿Y para qué? ¿Quién no quisiera, pues, nuestros hijos que no puedan ir a la universidad, que quieren hacer una carrera técnica, estudien acá mismo? Es más, también dentro de la propuesta está armar un CEPRO para poder sacar profesionales en corto tiempo, expertos en corte y confección, en corte de cabellos, en especialistas en tortas, pastelería, en mecánica, en electricidad, en carpintería. Vamos a ver según lo que el estudio de mercado pueda arrojar, ¿no? Entonces, hay la idea de trabajar el tema de educación. Y es más, Blas, déjame terminar antes que me olvide, acá un tema. Dentro de su periodo de gestión, nosotros tenemos el orgullo de decir que hemos sido parte de la creación de varios colegios a través de CEGECONES. Hemos sacrificado presupuesto municipal, sacrificado para bien, porque gracias a eso se ha creado el Colegio Secundario de La Florida, gracias a eso se ha creado el Colegio Secundario de Balsayaco, gracias a eso se ha creado la Escuela Primaria en Pueblo Libre. Entonces, para nosotros ya no es nuevo, hemos ya trabajado, hemos sido parte de este desarrollo en el tema de educación, ¿no? Entonces, ahora ya son colegios sostenibles, lo que falta es mejorar su infraestructura para poder dar una solución definitiva, pues, a en Pólvora.
2: ¿Cómo te recibe la gente cuando empiezas a caminar o cuando vas a los lugares, la Florida, o a todos los conos del distrito?
1: Mira, hermano, tenemos la suerte de tener ese calor, esa algarabía, la gente cuando ve llegar nuevamente con un nuevo proyecto político, porque sinceramente, como quien dice, el tiempo es el mejor y la población es el mejor evaluador.
3: Ya no contesta.
1: Con el tiempo, las autoridades pasan y hacen una comparación.
2: Exactamente, porque cuando saliste de la gestión, la imagen, se puede decir, el impacto con la población no era tan bueno, ¿no?
1: Hubo
2: con
1: ciertos problemas.
2: Con ciertos algunos
1: cuestionamientos.
2: Ajá. Y ahora, por eso, ¿cómo te recibe la gente, no?
1: Mi hermano, producto de lo que te digo, tengo grandes y hermosos comités de bases formados políticamente ya en cada caserío. Yo estoy organizado políticamente ya en Nuevo San Martín, Balsayaco, Pueblo Libre, Pólvora, La Florida, Villa Los Ángeles, Puerto Rico, Cedro, Puerto Pisana, Miraflores, Luis Sala, San Luis, el escritor de acá de Buenos Aires, Cachillacu, Mishoyo, Nuevo Arango, Chiote. O sea, la gente nos recibe con ese calor humano, con ese aprecio, porque han podido medir. Desde que salimos nosotros, prácticamente Pólvora no ha avanzado nada. Tú te vas a Pólvora, vas a Pisana, su misma plaza que yo dejé, su misma posta médica, su mismo local comunal, su misma losa deportiva que está detrás del mercado, sus mismos puentes que están en la carretera de Puerto Pisana a La Florida. Entonces, hay una historia, hay ya la gente para que pueda medir, y se están dando cuenta que en realidad hemos sido la gestión que más obras hemos hecho en dos periodos de gobierno y con poco presupuesto.
2: Se da por la tercera, la última.
1: Tiene que ser así, amigo.
0: Y el desprendimiento también, la última sería, porque ya me imagino.
2: ¿Te consideras un político? ¿O de pronto quieres hacer bien las cosas en Pólvora y dar el salto a la provincia de repente? Porque viejo no estás, ¿ah?
1: No, todavía estamos jóvenes, Blas. Tengo un problema de salud que tú sabes, sufro de diabetes, es un tema degenerativo y no, nadie sabe que en el transcurso de los años las cosas avancen, pero mientras estamos acá todavía vivos y con bien, realmente vamos a tratar de hacer bien las cosas en la gestión municipal. Me gustaría, como todo ser humano, tener otras aspiraciones mayores, pero creo yo que es muy temprano todavía para decirlo, pero cuando las buenas intenciones y cuando la vocación existe en la sangre, yo creo que no se pierde la oportunidad, y no se descarta las posibilidades de poder dar un salto de repente mañana más tarde a otro nivel político, ¿no?
0: Bueno, el compromiso está ahí, Víctor, no tengo ninguna, por acá están diciendo que acá, ¿qué dice? Ah, vamos a leer este plan, ya no sé qué dice. Buenos días, dice, felicitaciones Blas, y que Víctor Noriega es mi candidato preferido, ¿no?
2: ¿Víctor Noriega?
0: No, Víctor Córdoba. Vea, no sé, la gente habla, ¿no? Puede ser. Quizás no, porque yo no soy del distrito, yo soy de provincia.
2: Yo sí soy de Pólvora.
0: Tú puedes decir que sí, o sí, no.
2: Pues hay algo, Víctor, de verdad, que como que a muchos no nos gusta, pero ¿qué podemos hacer, no? Muchos dicen, ¿no? Hay dos personas que se están reemplazando. Sí. Ya hice 20 años el gobierno, son Nancy Zamora, Víctor Córdoba, ya va por la tercera, Nancy por la dos, la tercera también, de pronto la próxima se anima, ¿no? Entonces la pregunta es, ¿no hay más jóvenes? ¿Nadie más se atreve? Entonces, y eso como que a muchos no lo gusta, pero a las finales yo creo que los resultados, las buenas acciones, son las que van a...
3: Una en la mañana todavía...
2: Ser la respuesta en el tiempo.
0: Mermar y dar respuestas.
1: Mira, sí. Mira, Marden,
2: pero en todo caso...
1: aunque no le guste hablar... Por eso me ha dejado. Se ha cansado de estar.
2: No, Víctor, como polvorino solo yo quiero, no, y como muchos otros, que se haga bien las cosas por nuestro distrito, ¿no? Como que si algún día ver bien a nuestro distrito, hay una gran población de juventud, el deporte, la cultura, de verdad que es un distrito grande, y como de Nuevo Horizonte, quisiéramos también que en algún momento se haga el distrito Nuevo Horizonte.
1: Así,
2: ¿no?
1: Es. Mira, Blas, Marden, si no tienen conocimiento
0: él,
1: ustedes...
0: Él está donde quiere que sea el distrito. Sí. Mira, Sarita Colonia quiere que sea distrito. Nuevo Horizonte, todo no, quiere ser alcalde.
2: Y Nuevo Horizonte que la lucha hace mucho tiempo.
1: Quiere ser candidato al alcalde.
0: Sí,
1: la
0: la próxima. No, claro. A la próxima le lanzo de candidato.
2: Y acá serían mis asesores.
1: Con toda seguridad, Blas. Mira, nosotros hemos apoyado 4 años consecutivos, el 2015 al 2018, al proceso de distritalización de Nuevo Horizonte. Sin egoísmo, sin pensar de que Pólvora se va a recortar el territorio, sin pensar de que Pólvora va a recortar el presupuesto, porque no es así. Equivocadamente podemos pensar que al crearse el Distrito Horizonte se va a recortar el presupuesto a Pólvora. No, no es así. Pólvora tiene lo suyo y Horizonte también tiene lo suyo. Entonces hemos apoyado a través del Corredor Alto Huallaga, el CODE Huallaga, como se conocía antes, cuando lideraba a nivel nacional el coronel Kiswar, hemos apoyado a este proceso de distritalización de Horizonte. Pero lamentablemente, porque habíamos una cierta disputa con Nuevo Bambamarca, es que ninguno hemos podido ser distrito en esa época, ¿no? Y vamos a seguir apoyando, Blas, vamos a seguir apoyando Marden. Ojalá que mañana más tarde sea, pues, Distrito Horizonte, ¿no?
0: Entonces, sí, me parece interesante. En este caso, nosotros podemos intervenir, ayudar. La difusión es importante para que la población quede también parte del desarrollo. Nosotros tenemos que hacer comunicación con desarrollo y conocimiento. Así si es, no es sí. Eso, tampoco no está bien.
2: ¿Sí? Hay un oyente, de nuevo, vamos a permitirle su nombre. Su nombre, por favor. ¿De qué parte está llamando?
4: Sí, muy buenos días a todas las tres de Pólvora, felicitarle también a usted, a su linda audiencia y también al candidato. Víctor Córdoba, mi nombre es Pedro, de Nuevo Horizonte. Quisiera felicitarle al candidato Víctor Córdoba. Considero que es el único candidato con experiencia a comparación de los demás candidatos que tenemos en el sitio de Pólvora, ¿no? Y ha tenido 2 gestiones. Yo creo que esta gestión
2: es importante para...
3: Ya no hay respuesta.
2: La experiencia te presta garantías. Eso es lo que nos quieres decir.
4: Así es. En estas circunstancias que nos encontramos, ¿no? Yo creo que considero que Víctor Córdoba sea el próximo alcalde del Distrito de Pólvora.
2: Muy bien.
4: Felicitarle, muchos éxitos y agradecerte a usted, amigo. Muchas gracias.
0: Bueno, tiene algunas aceptaciones. Vamos a ver el momento. ¿Cómo está su propósito de campaña? Miren, muchos hablan de local, hablan de propuestas, pero no hablan de España. No están haciendo sus corredores importantes, que son la parte principal. ¿Quién te acompaña como equipo técnico? ¿Cómo haces tu programa de gobierno? Todo eso no dice nadie, ningún candidato hasta el momento, ¿no? Queremos saber de repente ¿qué conocimiento tienes o tienes un acercamiento con algún político para tu equipo de campaña? ¿Quién o campaña, o en este caso también tu equipo de gestión? ¿Quién te acompaña o algún conocido?
1: No, definitivamente nuestro plan de gobierno hemos elaborado juntamente con los formados en el distrito. En este caso está Pedro Eugenio Rosales Calderón en Pólvora, la señora Larisa Quispe en Puerto Pizana, la profesora Seida Maza Moreno en Nuevo Horizonte, el amigo Andrés Cruz López en Santa Rosa de Mishoyo, ¿no? Entonces, de esta forma, la señora Cintia Flores en Buenos Aires. Entonces, los regidores nos hemos juntado y con la experiencia que yo tengo, hemos trabajado pues ya un plan de gobierno, y por ahí nos están acompañando algunos amigos que son ingenieros agrónomos de Horizonte, Chabayaco, de Puerto Pizana, de Pólvora. Entonces, nos reunimos constantemente, nos hemos reunido para armar el plan de gobierno, lo hemos presentado, y a eso también pues tenemos el asesoramiento de nuestro candidato provincial, ¿no? Entonces, hemos hecho un consolidado, y cuando ya uno conoce la realidad de su pueblo, ha caminado por tantos años por todo lugar, ya no es necesario el asesoramiento de grandes, ilustres, magísters, dasters, ¿no?
0: Dasters.
1: Simplemente el sentido común, amigo Marden. Sí, el sentido para ser autoridad de un pueblo, no necesariamente tienes que tener los grandes títulos del mundo, sino cualquier persona lo puede ser, que tenga el sentido común para poder decidir la comunidad. Justamente vuelve a caer la redundancia, ¿no? Como dice, ¿no? Eso.
0: Bueno, ya punto final. Esperamos que esto haya sido un primer intento, si hay otra oportunidad para poder realizar de pronto tu plan de gobierno exacto, para poder coordinar y que todo esto que sea un éxito y seguir adelante, ¿no? Si vas a tener
2: fechas. La mañana me dice que está dispuesto de presentación, sí, mítines en el distrito.
1: El día de hoy quiero invitar a todos los comités de bases de Cañuto, La Victoria, Porvenir Alto Cañuto, Bolívar, Chahuayaco, Maná, San Antonio. Una reunión, el comité de origen hoy día a las 7 de la noche en la cevichería La Chonta de Horizonte para programar nuestras actividades. El 29, amigo Blas, de agosto, el sábado 29, es nuestro mitin de apertura de campaña en Nuevo Horizonte, donde va a estar también presente nuestro alcalde provincial, candidato provincial para la alcaldía, alcalde, digo yo, ya de frente.
0: Ya está queriendo ser de frente.
1: Igual el 12 de septiembre, el sábado 12 de septiembre, es nuestro mitin en Puerto Pizana, y el sábado 26 de septiembre estamos cerrando la campaña con el mitin de cierre en mismo Pólvora como capital, ¿no? Luego vamos a estar pues con todos los días de la semana caminando los diferentes caseríos, realizando conversaciones y pequeños mítines con la población, ¿no? Quiero agradecerles a ustedes por la invitación, y creo que no va a ser la última, sino es la primera ocasión que estamos conversando, y más adelante estamos aptos, Marden, Blas, para poder seguir dialogando en beneficio y mantener informado pues a nuestros electores que básicamente viven en Pólvora, ¿no? Muchas gracias.
0: Muy bien, muchas gracias, Víctor. Estamos ya a punto final de nuestra emisión informativa. Gracias a Blas Ruban, a nuestro amigo siempre DJ Tony en la parte
2: del video. Tony.
0: Paciente, Tony.
2: Tiene que ser su programa. Estamos invadiendo su horario.
0: Sí, sí. Nos va a poner tarjeta roja. Muchas gracias a todos.
2: Muchas gracias. Buenos días.
0: Regresamos. 6 puntos. Chau. Cuídense.
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6: 8:42.
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2: En Millennium, el tiempo exacto son las 9.
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0: ¿Cómo están, amigos y amigas? Un gusto saludarles en esta hora de la mañana, como siempre, a través de los 99.3 FM. Nuevamente estamos en nuestra secuencia, el horóscopo del día, agradeciéndoles a todos ustedes por estar siempre pendiente a través de Milenio. Estamos en Radio Qué Buena, también en Nuevo Progreso, también estamos en los 103.7 FM. La única frecuencia. Vamos a chequear a ver si estamos en Progreso, a ver, en estos precisos momentos. Acá lo chequeamos todo, ¿ah? ¿Eh? Acá lo chequeamos. Sí, ya estamos ya. Correcto, estamos ok, pero ok. Saludo cordial para mi gran amigo Patrick. Ahí está en Nuevo Progreso. Muchas gracias, brother. Queremos dar la bienvenida a nuestros oyentes que están con la gente que se encuentra en...
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0: Caceres. Buenos días, el horóscopo del día.
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0: 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Así que bienvenidos y bienvenidas a la secuencia del horóscopo.
1: Aries, del 21 de marzo al 20 de abril.
0: Aries, mucha atención, Aries. ¿Qué es lo que los astros van a conocer para el día de hoy? Alguien busca dejarte mal ante tu entorno. Hoy jueves tendrás que asumir nuevos riesgos, pero todo saldrá bien, amigos del signo Aries.
1: Aries.
0: Suerte, Aries. Vamos con el siguiente signo. Atención, Tauro.
1: Tauro, del 21 de abril al 21 de mayo.

0: al 21 de junio.
1: Géminis, mucha atención, Géminis. Tendrás un encuentro grato con una persona del pasado. Recuerda que la salud es lo primero. Cuida ese dinero, Géminis.
0: Géminis.
1: Mucha atención, Géminis. Suerte para el día de hoy. Vamos con Cáncer.
0: Cáncer. Del 22 de junio al 22 de julio.
1: Cáncer. Mucha atención, Cáncer. Importante cambio en la vida de un familiar. Tendrás ideas innovadoras que te ayudarán en el trabajo. Sí se puede, amigos del signo Cáncer. Suerte.
0: Cáncer.
1: Suerte, Cáncer, para el día de hoy. Vamos con Leo.
0: Leo, del 23 de julio al 23 de agosto.
1: Muy bien, atención, Leo, para el día de hoy. Mucha atención, Leo. Leo, toma con calma el momento que se viene. Los vientos soplan a tu favor. No hagas caso a comentarios de gente malintencionada, amigos del signo Leo. Suerte.
0: Leo.
1: Suerte, Leo. Vamos con Virgo.
0: Virgo. Del 24 de agosto al 23 de septiembre.
1: Muy bien, Virgo. Mucha atención, Virgo. Mucha atención, Virgo. El amor y las relaciones sentimentales marchan bien. Recuerda que las buenas acciones tienen recompensas. Demostrarás tu talento, amigos del signo Virgo. Suerte.
0: Virgo.
1: Suerte, Virgo, para el día de hoy. Muy bien, vamos con la música y regresamos con los últimos 6 signos. Atención. Libra, Escorpio, Sagitario, Capricornio, Acuario y Piscis.
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1: Saludos para la gente de Potoche Club. Tenemos ceviche desde 15 y 25 luquitas, ¿ah? ¿Cuáles son los números, Potoche?
2: Por favor, no, el público es tuyo. El escenario es tuyo.

0: Bien, vamos a continuar con los últimos 6 signos zodiacales. Libra.
1: Libra, del 24 de septiembre al 23 de octubre.
0: Libra, mucha atención Libra para el día de hoy. ¿Qué es lo que los astros dan a conocer para el día de hoy, Libra? A ver, Libra. No te sientas mal, escucha bien, ¿ah? No te sientas mal por esos problemas. Lo importante es solucionarlos. Llega una ayuda importante que te hará sentir mejor, amigos del signo Libra. ¡Suerte!
1: Libra.
0: Vamos con el siguiente signo, Escorpio.
1: Escorpio, del 24 de octubre al 22 de noviembre.
0: Escorpio, deja el pesimismo de lado. Verás la luz al final del túnel. Una persona especial te necesita. Es momento de comunicarse, amigos del signo Escorpio.
1: Escorpio.
0: Suerte, Escorpio. Vamos con Sagitario.
1: Sagitario, del 23 de noviembre al 21 de diciembre.
0: Sagitario, mucha atención, Sagitario. Destacarás en los asuntos laborales este jueves, o sea, hoy. Pero cuidado con caer en la soberbia. Valora tu familia y brinda lo mejor, amigos del signo Sagitario.
1: Sagitario.
0: Suerte, Sagitario. Vamos con Capricornio.
1: Capricornio, del 22 de diciembre al 20 de enero.
0: Mucha atención, amigos del signo Capricornio. Hay situaciones que complican tu vida. Será mejor que cambies tu actitud. La fe es poderosa. Recuerda que mueve montaña, amigos del signo Capricornio. Suerte.
1: Capricornio.
0: Muy bien, vamos con Acuario.
1: Acuario, del 21 de enero al 19 de febrero.
0: Muy bien, atención amigos del signo Acuario para el día de hoy. No pierdas el tiempo en un negocio o trabajo en la que no sientes a gusto. Planifica con calma. Grata sorpresa este jueves, o sea, hoy, amigos del signo Capricornio.
1: Acuario.
0: Perdón, Acuario. Vamos con el último signo, Piscis.
1: Piscis, del 20 de febrero al 20 de marzo.
0: Muy bien, atención amigos del siguiente signo, Piscis, último signo zodiacal. Atención, Piscis. ¿Qué es lo que los astros van a conocer para el día de hoy, Piscis? A ver. Posibilidad de concretar un viejo sueño. Un amor del pasado intenta volver a verte. Te llega una invitación. Tú decides, amigos del signo Piscis. Suerte.
1: Piscis.
0: Suerte, Piscis, para el día de hoy. Muy bien, hemos llegado a la parte final de nuestros primeros 12 signos zodiacales. Ahora vamos a repetir, escuchen bien, a solamente 2 signos zodiacales. La persona que me escriba al WhatsApp o que me escribe también al TikTok o en el Facebook, lo pueden hacer a través del 925-40-90-43. Repito, 925-40-90-43 es la única línea para que la gente pueda contactarse conmigo y puedan reclamar el signo correspondiente a hoy jueves 13 de agosto. ¿Cuál es el signo, mi estimado, para poderle repetir? Tú dime nomás, por favor, para poderle repetir. Me escribes al 925-40-90-43, ¿ya? Muy bien,

0: Saludos para la gente también de Pollería. Pollería Señor Broster, para mi gran amigo ahí en sintonía de la radio. Muchas gracias, ¿eh? Vamos con, entonces, a repetir dos signos zodiacales. Atención, ¿cuáles son los 12 signos zodiacales para el día de hoy? Atención, prepárense. Acuario y Capricornio. Acuario, no pierdas el tiempo en un negocio o trabajo en lo que no te sientas a gusto. Planifica con calma. Grata sorpresa este jueves, amigos del signo Acuario. Suerte para el día de hoy. Capricornio, hay situaciones que complican tu vida. Será la mejor y que cambias tu actitud. La fe es poderosa. Recuerde que mueves montaña, amigos del signo Capricornio. Suerte para el día de hoy. No te lo vayas a perder. 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
1: 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Nos vamos con toda la Mancha Brava. 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
1: Bueno, como todos sabemos que hoy jueves 13 de agosto, se conmemora en el Perú el Día Nacional de la Salud y el Buen Trato del Paciente. A nivel internacional se celebra el Día Internacional del Zurdo. A todos los zurdos, feliz día. Además se recuerda que el nacimiento del médico y también precursor de la independencia, Hipólito Inanue. Hoy jueves celebramos...

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0: 39 y 38.
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2: En Sus con 00 minutos.
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1: Bueno, saludos para toda la gente que está conectados en las redes sociales. Saludos para el maestro Carlito Magno, Carlito Producciones en Bellavista. Gracias también a Pollería Señor Broster, a Perfume Eres Tu Amor. Para Luz, muchas gracias Luz por estar conectada. Gracias por estar conectada como siempre en ese gran especial de Pata María. Todos los éxitos, todas las canciones. 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

0: Son las 10 de la mañana con 33 minutos. Llegamos a la parte final. Luego regresamos.
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2: Maicito, eres serano como yo.
0: Qué bonito, qué bonito. Mire, escuchen bien, vamos a regresar a partir de las 11 de la mañana con nuestra especial de Dilber Aguilar. Ya venimos, ¿ah?

0: 10
1: y 38.
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20: 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La hora precisa. Son las 11:00.
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0: Dame la hora, 11 de la mañana con 18. 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

0: 11
1: y 37.
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22: En Millennium, la hora exacta son las 12 en punto.
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0: 12
1: y 3
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2: ¡Divorcio! ¿Dónde estará este cholo bandido?
3: Oye, ¿qué tanto cacareas? Pareces gallina. ¿Qué cosa quieres tú conmigo?
2: ¿Cómo qué cosa quieres? ¿Qué cosa haces hasta ahora? Dime tú. ¿Por qué te demoras tanto?
3: ¿Cómo qué cosas? Y tú, el trabajo que me has mandado a hacer, pues a limpiar el gallinero. Lo que más me ha tardado es en darle agua a los coyes hoy. Esos bandidos no podían tomar agua hoy.
2: ¡Ay! ¡Qué barbaridad! ¿Cómo has hecho semejante cosa hoy? Y tú no sabes que esos animalitos no toman agua. Ya me mataste mis coyecitos que los he criado con tanto cariño. Porque esos coyes los estaba engordando para hacerle un almuerzo al señor Cinti. ¿Ahora qué le voy a convidar?
3: Ahora están más gordos porque tanta agua que le he dado. Han gritado, ¡quish, quish, también, panzones! Dale pues agua con coyes al señor Cinti.
2: ¡Ay, qué bruto es este hombre, Dios mío! Ahora sí que quedo mal ante este caballero. ¿Qué le convidaré, Dios mío? Y dime tú, ¿no puedes salir volando en cuanto oís mi voz? Tú no sabes que me obedeces, me debes de obedecer en cuanto yo grito rápido, volar. ¿Ah?
3: Ya estoy volando, pues he venido volando, acá estoy, pues.
2: He venido volando, pedazo de sinvergüenza. ¿Así te gusta perder el tiempo a ti? ¿Y acaso te has olvidado lo que hemos acordado? Hemos hecho un arreglo. Que de en adelante aquí en la casa yo soy la que ronco. Yo soy la que mando. Yo soy la que ordeno. ¡Bestia!
3: Oye, así que tú eres la que...

0: lo que tú hacías antes, tengo que hacer.
1: Claro que
0: no,
1: sí.
0: No, eso está medio peligroso, no voy a poder hacer.
1: ¿Cómo? ¿Por qué no vas a poder? Tienes que hacer nomás, si no, a golpes, ya sabes. De hoy en adelante, a cocinar, a lavar la ropa, a planchar. Y sobre todo, mucho cuidado con el bebito, porque tú sabes que el único hijito que tenemos, yo lo quiero mucho. No lo hagas llorar, en cuanto se despierte inmediatamente, su teteta, ya sabes.
0: ¿Su teteta?
1: Claro.
0: Eso sé que no voy a poder, ¿ah?
1: ¿Cómo que no vas a poder? ¿Tanto trabajo es darle un poco de mamadera?
0: ¡Ah, mamadera!
1: ¡Claro que sí, pues!
0: Ah, yo creo que decía su teteta. Como yo no tengo teteta, pues claro, no podía darle.
1: Sí, tú siempre pensando tonterías, nada más. Así que ya sabes, hoy día yo me voy porque tengo una reunión con todas mis colegas y voy a regresar a almorzar, tú sabes bien. Me vas a preparar un almuerzo bien hecho. Me vas a hacer un caucao con bastante ajecito, bien picantito el caucao. Un olloquito con charqui, bien picantito, ya sabes. ¿Ah? Como te vas a quedar aquí en la casa, yo quiero que tú quedes vestido como a mí me da la gana. Te vas a poner este vestido porque yo quiero que estés aquí de señorita, ¿ya sabes? ¡Ven para acá!
0: ¿Qué? ¡Ven para acá, hombre!
1: ¡Ven, que te voy a poner esta pollera!
0: ¡No!
1: ¡Obedece, bandido, obedece! ¡Ven para acá!
0: ¿Qué vas a ponerme a mí?
1: ¡Silencio! ¡Ya! No, así te quiero ver, así. ¿Ya sabes? De un adelante, nadie viene aquí a la casa.
0: Está
1: así
0: bien,
1: que,
0: pues, está bien.
1: ¿Entendido? Hasta luego.
0: Hasta luego.
1: Cuidado,
0: pues,
1: que me vayas a hacer quedar mal, ya sabes, ¿ah?
0: ¿Qué te voy a quedar a hacer mal?
1: ¡Silencio! ¡Hasta luego!
0: Anda, cójala al tren, te agarre por ahí. ¿Para qué me casaría con esta chola bandera? Bien dijo mi madre, no te casas con esa que parece una vaca jugada en siete plazas. Uy, ¿quién estará tocando la puerta? Capaz está regresando esta bandera.
2: Compadre, compadre, buenos días. Uy, compadre. ¿Qué te ha pasado? ¿Por qué está vestido de mujer?
0: Compadre, ¿y usted por qué se ríe de mí?
2: No tengo que reírme, mamá, que te veo vestido de mujer. Tú siempre has sido hombrecito y ahora estás de mujer.
0: Bueno, ¿sabes que yo me casé con la Margaracha, pues? ¿Te acuerdas?
2: ¿Te llegaste a casar con ella?
0: Sí, me casé con ella.
2: Bueno, ¿y por eso te viste de mujer?
0: Pero resulta que antes yo le mandaba a ella, ahora me lo está mandando ella a mí.
2: No, compadre, el hombre siempre tiene que mandar. Aprende de mí, aprende de mí. Yo tengo 10 mujeres, a las 10 mujeres las mando.
0: ¿A las 10 mujeres?
2: A las 10 mujeres, con la punta de los zapatos la manejo.
0: ¡Uy, qué bravo está, compadre!
2: Es que tengo un remedio infalible. ¿Ves esto que hay acá?
0: Ajá.
2: Este es un remedio infalible. Te voy a dar una gotita nomás para que tú puedas mandar a tu chola Margaracha.
0: A ver, ojo. A ver, compadre, ¿cómo es eso?
2: Sí, no te compadre.
0: ¡Oh, qué bueno está esto!
2: Nada más, ahí nomás ya.
0: No, yo meter otro. ¡Ah, qué bueno está!
2: Ahora sí, compadre, cuando venga la chola Margaracha con la punta de los zapatos.
0: Que toda la...
2: Hasta luego, y no se lo olvide, compadre. Yo soy el pollo, el que ronca.
0: Ajá, el pollo, ahora le voy a sacar el gallo a Margaracha. A ver, vente nomás. A que venga.
1: ¡Divorcio! ¿Qué estás haciendo este cholo bandido que no me abre la puerta? ¿Qué oye. Estás haciendo, dime tú?
0: Oye, se envergüenza.
1: Ay, ¿qué te pasa, oye?
0: Oye, se envergüenza.
1: Ay, qué
0: ahora, ahora. Arrodíllate.
1: Oye, pues, caramba, ¿hasta cuándo me vas a golpear?
0: Arrodíllate,
1: ya
0: te
1: estoy arrodillada, pues.
0: Bueno, ahora. Yo soy el que ronco.
1: ¿Tú roncas?
0: Ahora yo soy el que mando. Ahora vas a gritar junto conmigo. Vas a decir, arriba los hombres y abajo las mujeres.
1: Bueno, pues, Cholito, bueno, así será mi suerte. Voy a decir, arriba los hombres y abajo las mujeres, como
0: eso
1: siempre
0: es.
1: Nomás, ya.
0: Eso es. Ahora levántate.
1: Ya estoy levantada.
0: Ahora sí, vamos a jaranearnos y vamos a bailarnos un guaineto. Con ese gran conjunto.
1: Ya, bueno, pues vamos a bailar ya, listo, ya. Pero eso sí, yo no me quedo así nomás. ¿Qué te has creído tú? Ahora me toca a mí sin vergüenza. ¡Baila de una vez ya!
0: Bueno, ya, pues, vamos a bailar.
1: Ya, bailamos de una vez.

0: Vista chula bandera, ¿a dónde ha estado? Está gritando queso fresco, queso fresco. Oye, ¿tú no eres Margaracha?
1: Sí, ¿tú no eres Tiburcio?
0: Claro que el mismeto,
1: pues. Hombre, ¿cómo estás? Pues, ¿y qué haces tú por acá? A ver, dime.
0: Estoy veniendo de la agencia, pues, que he ido a recoger una encomienda hoy. Y me han mandado esta canasta de huevos. Mi mamaceta me ha mandado, pues, ¿ya se ha acordado de mí?
1: Oye, fue listo, que tu mamá se acuerda de ti, siquiera te manda tu encomienda, tus huevitos. De mí nadie se acuerda, oye. ¿Y ahora qué vas a hacer con tantos huevos? Dime, a ver.
0: ¿Qué voy a hacer? Me lo voy a comer, pues, uno por uno hasta que lo termine, porque dice que acá en Lima hay que alimentarse.
1: ¿Por qué estás flaquito? Oye, pero si tú estás gordo, redondo, que parece igualito a esos huevos que te han mandado, estás...
0: ¿Ah, sí?
1: ¡Claro! ¿Para qué vas a comer? Mejor véndelos hoy. Mejor es tener la plateta.
0: ¿Que los va a vender?
1: ¡Claro!
0: ¿Cómo va a vender el cariño de mi mamaceta, hombre?
1: ¿Y acaso tu mamá va a saber que has negociado los huevos?
0: ¿Y cómo los voy a vender?
1: Anunciando, pues. Sales por la calle y anuncias tu mercadería.
0: Pero es que yo no sé anunciar, nunca he vendido, pues. ¿Cómo
1: voy? Yo te voy a enseñar, mira, a ver, para que aprendas a ser negociante.
0: A ver.
1: Tú vas a anunciar tu mercadería así, de esta manera. ¡Caserita! ¡Aquí están mis huevos frescos, casera! ¡Se vende, no se acaba, caserita! ¡Huevo! ¡Huevo!
0: Oye, ¿así tengo que gritar yo?
1: ¡Claro!
0: Oye, si está medio peligroso, oye. ¿Lo tengo que gritar así?
1: Igualito.
0: Bueno, se trata de vender los gritos, pues. Yo lo grito, ¿ah?
1: ¡Grita nomás!
0: ¡Caserita! ¡Aquí están!
1: ¿Para qué se tapa todo poco ahí?
0: No sale hoy.
1: ¿Cómo no va a salir? Grita nomás.
0: No respondo, yo grito, ¿ah?
1: Grita nomás.
0: ¡Caserita! Aquí está. No, oye, Margaracha, esto sale muy feo, oye. Mira que te voy a decir al oído nomás. ¡Caserita! ¿Cómo voy a vender mis huevos? ¿Sabes?
1: Ay, verdad, oye, tienes razón. No, sale feo. Y yo no me había dado cuenta. Bueno.
0: Mira, Margaracha, ve. Tú siempre me has dicho que soy un cholo broto, ¿ah? Mira que soy más inteligente que el burro viejo de tu papá. Dame la canasta de quesos, yo lo voy a vender. Y tú vas a vender la canasteta de huevos. ¿Qué te parece?
1: ¡Ya está listo!
0: ¡Ya!
1: ¡Ay, qué buena idea! Vamos a negociar y enseguida lo que queda, una tortilla.
0: Bueno, hacemos una tortilla.
1: ¡Estilo nuestra tierra!
0: Hacemos una jarana con esto.
1: ¡Ya listo, ya!
0: ¿Qué te parece? Vamos a cantar y a bailar.
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1: Por Dios, por María Santísima, ¿por qué me castiga tanto? Fíjense que hoy a las 5 de la mañana le he mandado a mi chula Margaracha al mercado para que me compre una cabeza de carnero y hasta ahora no se presenta esta bandera. Voy a darle los detalles de ella porque ella es bien gordita, parece un camión de 2 toneladas. Tiene un cuerpo que parece el bombo de la Guardia Republicana. Tiene unas piernas pero bien torneadas, parece las de Pereco León.
2: ¡Viva! ¡Que viva el Perú! ¡Que viva las magris y que viva yo también!
1: Oye, sinvergüenza, es la manera de presentarse a este momento así en ese estado, sinvergüenza.
2: Ay, Cholito, perdóname, pues, oye, no he tenido intención de faltarte, pero ¿qué quieres que haga? Pues, me voy a buscar cabeza como me has mandado.

0: botica, el boticario se calienta y me dice, fuera de aquí, chola animal. Y me estoy saliendo con cólera cuando en ese me encuentro con la comadre Rosacha. Tú sabes cómo es la comadre Rosacha. ¡Comadrita, qué felicidad! Hoy día nos encontramos por ser día de la madre y vamos a tomarnos un cuartito. Bueno, pues comadre, nos hemos entrado, hay una canteleta. Y mi comadre pide una muleta, yo otra muleta, mi comadre otra muleta, yo otra muleta. Y nos hemos muleado hoy sin sentir.
1: Ajá, así que te has moleado. Y sin tener en consideración de que acá tu marido te estaba esperando. Hacen vergüenza ahora.
0: ¡Ay! ¡Ay! ¡Oye, pues carambas contigo! Siquiera por el día de hoy no me debes maltratar sin vergüenza. No me tienes un poco de consideración siquiera.
1: ¿Qué consideración te voy a tener, pues? Porque faltas. Yo te mandé a las 5 de la mañana y vienes a las 8 de la noche.
0: Es que me he demorado porque resulta que me encuentro en el camino y me dicen, ¿sabes qué? Hoy día hemos nombrado madre folclórica. Vamos para que recibas tus regalos. Y me he ido pues a recoger los regalos.
1: Ah, ¿has ido a recoger los regalos?
0: Sí, me han regalado una cocina surgí para no cocinar en el suelo. Una cama, ¿cómo doy? Bien, ¿cómo doy? Vas a dormir diciendo para no que no duermes en el suelo. Me han dicho así.
1: ¿Qué cómo doy ni santo cómo doy? ¿Sabes que ahora de castigo tienes que bailar un guay y tienes que cantar conmigo? Ya sabes.
0: ¡Ay! Bueno, pues, ya. ¡Ay! Bueno, ya, pues, hombre, basta nomás.
2: DJ.

0: Oye, Margaracha, ¿es cierto que tu señorita se casa con otro dejando a su novio?
1: ¿Quién te ha dicho esa mentira?
0: El vecino del frente.
1: El vecino del frente. Lo que pasa es que el vecino del frente y tú son un par de siete lenguas.
0: Ah, ¿y para qué lo invitaron al muchacho el otro día, Berdín? A
1: ver. ¿Para qué? ¿Para festejar su santo? ¿Para bailar? ¿Para alegrarse?
0: No será para sacarle algunos regalitos después botarlo, ¿no?
1: Esto sí que no lo aguanto. Yo le voy a ir a contar a la niña ahora, ¿ya?
0: Oye, Margaracha, déjate de cuatro cosas. ¿Nos casamos o no?
1: ¡Quieto! Déjame, no me hables, canalla. Me estás ofendiendo. Me tratas como cualquier cosa. Me has ofendido, me has humillado. Has atropellado mi dignidad de señorita. En lugar de casarme contigo, te voy a demandar. Te voy a meter a la cárcel para que ahí te saquen la mugre y ahí pagues todas tus culpas. Y cuando te mueras, voy a pedir a tu familia que te hagan dos cajones. Uno para ti y otro para tus siete lenguas. Porque en uno solo no va a caber tu cuerpo y tus siete lenguas.
0: Ven para acá, tanto lío, tanto esfuerzo. Tú vas a ser mía, porque a mí me da la gana. Yo soy bien macho. De mí no te vas a reír. A las buenas o a las malas. Pero te casas conmigo, ya sabes.
1: Bueno, pues ya, aunque sea contigo, me casaré. Pues qué voy a hacer, suéltame, pues.
0: Bueno.
1: No me agustes, oye.
0: Bueno, ¿me aceptas?
1: Sí, bueno, vamos a casar ya.
0: Bueno, entonces, de alegría, vamos a jaranearnos.
1: Bueno, pues ya está listo.

0: Pero déjate, te digo que te dejes, hombre.
1: ¿Qué cosa me voy a dejar tanto? Me jaloneas ahí.
0: Claro que te jaloneo, pues, porque quiero verte vestido bien elegante. Pues, ¿qué más quieres? Me he ido a Tacora a conseguirte este terno que es buenísimo. Casemir inglés. ¿Ya sabes?
1: ¿Qué fino va a ser eso? ¿Tú crees que estoy yo en carnavales para disfrazarme con eso? ¿Ah?
0: Carnaval, carnaval. Tienes que darte cuenta que cuando sales a la calle ya sales un caballero, pues, no con ese adejuicio.
1: Oye, más caballero estoy con mi terno bien peruano hoy traído de mi tierra. Estos son de mis antepasados. Mi llanque, mi poncho, mi sombrero, es elegancia.
0: Nada, señor. Yo he trabajado buscando esta elegancia porque yo quiero que te vistas de otra manera. ¿Hasta cuándo vas a estar andando así?
1: ¿Así?
0: Ya, póntelo de una vez. Mira, ve qué bien te queda hoy. Con tu levadura. A ver, mírate en el espejo.
1: Oye, ahí está bonito, adelante. Oye, pero atrás no me gusta.
0: ¿Por qué?
1: Este saco tiene rabo, ¿qué cosa tiene esto?
0: Rabo, qué atrasado es esto. Ese se llama libas, siempre eso tiene su bajada vez atrás.
1: Este pues, saco con leva.
0: Claro.
1: Ajá. ¿Y ahora qué cosa quieres, pues, ahora?
0: Que te mires en el espejo, qué bonito está mi chulo. Ay, dame tu brazo.
1: Nada. Vamos a la jarana, sí, pero nada de brazo. Tú te vas por tu lado, yo por mi lado. Ya sabes, porque hoy soy doctor hoy.
0: Oh, porque eres doctor ya andas por tu cuenta.
1: Claro que
0: bueno,
1: sí.
0: No importa ya. Yo por mi cuenta también.
1: Ya, entonces, desde ahorita vamos a jardinarnos, pero por tu lado, cholita. Sí. Eso sí.
0: Ya,
1: vamos. Tengo.

0: nomás me sucede toda esta desgracia.
1: Ay. ¿Qué pasa, comadre? ¿Por qué está llorando tanto?
0: Ay, compadrito, a tiempo lo han llegado, compadre. En este momento acaba de juinarse su compadre.
1: No puede ser, comadre.
0: Sí, compadrito, ya lo comprobé. Resulta de que lo he visto que ha estirado su pata y ha dado el último suspiro, compadre.
1: ¿Qué tal desgracia? Pero ayer lo he visto sanito y bueno andando a mi compadre en la calle.
0: Sí, pues, compadre, ayer estaba sanito y esta mañana también estaba sanito, compadre. Pero como el bandido es tan patipirro, sí fue a la calle. ¿Quién nomás se habrá tragado, pues, en la calle? Cuando de repente lo miro que está viniendo doblado en dos, compadrito, gritando ayayau, ayayau, diciendo. Se entra a su cuarto, se tira a su cama. Yo voy a mirar cuando de repente le veo que está estirando su pata ya. Y siento que su trepa de choqueo, diciendo, y ahí nomás se quedó tieso. Así que, ¿qué voy a hacer ahora, compadre?
1: Pero no llore tanto, comadre. Aquí estamos sus compadres también, pues, para ayudarlo. Ahora lo que hay que hacer es prepararnos, pues, para hacer su velorio.
0: Eso, compadre, eso es lo que digo yo, pues, ¿con qué plata? Cuando yo no tengo plata, ¿con qué voy a enterrar a este desgraciado también?
1: No tengo plata, no tengo plata. Seguro debajo del colchón está pudriéndose ahí la plata.
0: No, compadre, dice, antes, claro, había guardadito ahí, pero últimamente se le ocurrió, pues, al juinao comprar chacritas, se ha comprado 5 burros para el negocio, diciendo, todo se ha acabado, compadrito.
1: Bueno, comadre, no llore, pues, usted tanto también, hombre. Usted está joven todavía.
0: ¿Cómo no voy a llorar, compadre? Y ahora que está tanto frío que está haciendo, ¿quién me irá a tapar cuando me quedo dormida?
1: Ay, comadre, yo le taparé, pues, comadre, con la frazadita.
0: Ay, ¿verdad? ¿Tú tienes tu frazadita que trajiste de Ayacucho, pues, no, compadre?
1: Claro, comadre. Y además, usted no llore tanto, pues, ¿qué cosa? ¿Acaso está vieja? Ya está joven todavía.
0: ¿Verdad, compadre? Tienes razón, ¿no? ¿Por qué voy a llorar, pues, tanto? Cuando todavía puedo dar 50 saltos, todavía puedo ir corriendo y volver también.
1: Claro, pues, comadre. Ahora otra cosa. A mi compadre le gustaba mucho la jarana, ¿no es cierto?
0: Sí, compadre, sí.
1: Toda vez que se emborrachaba, venía a golpearlo a usted.
0: Eso mismo, compadre. Me daba cada patada de una patada, me enderezaba una cadera. De la otra me lo torcía otra vez.
1: ¿No ves? Y ahora, y usted llorando por mi compadre, ¿no ves?
0: Es que, compadrito, pero usted sabe que hace falta, pues hace falta quien la abrigue a uno.
1: Ya le he dicho, comadre, aquí está su compadre. Ahora él nos lleva la delantera nomás, pues.
0: Ay, verdad, tienes razón, compadre. ¿Por qué voy a llorar tanto? Él nos lleva la delantera. Y bien dicen que cuando una vela se apaga, la otra queda encendida.
1: Claro, pues, comadre, ahora otra cosa. Como mi compadre era bien jaranista, ¿no es cierto?
0: Sí, claro.
1: Bueno, lo que hay que hacer ahora en el velorio es, vamos a buscarnos unos amigos que sean músicos.
0: Ajá.
1: Y vamos a jaranearlos para que mi compadre, su alma, llegue alegre allá donde San Pedro.
0: Oh, verdad, tienes razón, compadre. Oye, compadrito, ¿y los músicos, algo no estará bueno, estará como para mí?
1: ¿Cómo no, comadre? Si van a venir bien gorditos y despachaditos como para hacer alegrar a una viuda.
0: ¿Así, compadre? Entonces estoy bien. Ay, ¿cómo me voy?

0: quitear, entonces a ese sí yo me lo chapo. Ya no lo suelto, compadre.
1: Eso sí, compadre. No se vaya

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1: Ya pues, comadre, ¿qué cosa estás ahí bailando? ¿Qué cosa estás haciendo?
2: Ay, compadre, me estoy alegrando. Pues, ¿qué quieres, compadre?
1: Alegrando, alegrando. Yo tengo que hacer guardar el respeto todavía a mi, de mi compadre. ¿Qué cosa?
2: ¿Qué cosa? ¿Qué estoy haciendo malo? Pues tengo que asegurarme con tiempo. Usted sabe, compadre, que ahora hace frío. Y una vez que yo estoy dormida, ¿quién me va a tapar? ¿Quién me lo va a tapar?
1: Eso pues. Claro, yo puedo taparle. Ya le he dicho que tengo una frazadita para taparlo bien abrigadito para que duerma. Por eso no se preocupe.
2: Ya,
1: vamos,
2: compadre,
1: vamos a seguir bailando ahora.
2: Ya, compadre.
0: Salud, comadre. Salud, comadre.
2: Salud, compadre. Salud, compadre. 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
23: En Millennium, el tiempo, son la una en punto.
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0: éxito. Fresa salvaje para toda la gente que gusta bastante esta canción buenísima que suena a nivel
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0: 1:38.
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2: 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Y ahora son las 2:00.
3: 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Bienvenidos amigos, escuchen con atención el programa correspondiente a hoy día.

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Por eso, hermano mío, quiero entrar al fondo de tu corazón, al fondo de tu desesperación, de tus problemas, de tus lágrimas, de tu llanto, de tus sufrimientos que estás pasando en este momento. Por eso, hermano mío, recuerda que en esta tierra vemos cara, pero no vemos corazones. Por eso que existe bastante la envidia. La persona que a veces, muchas veces quiere ser feliz, no ha de faltar la envidia, hermano mío. 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
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Amigo DJ, así es, ñaño. Nosotros estamos acá en Tocache.

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Así es, hermano mío, como muchas veces, haciéndole recordarles que ya estamos promocionando la legítima pusanga, la pusanga que podemos conquistar a esa muchacha. Traemos el huesito de la tanrilla, traemos también las lágrimas de Tatatay, las lágrimas del poder y del perfume aromático para poder conquistar a esa muchacha. Así que se haya ido lejos de tu vida, se haya ido a Paraguay, a Lima, a Tarapoto, lo hacemos volver, lo hacemos avanzar. 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Hermana mía, a través que me estás escuchando del TikTok, del Facebook, que me estás escribiendo, usted no ha nacido con saladera, tú has nacido con prosperidad, sino que usted, hermana mía, eres muy confiada. Cuando conoces a un hombre, entregas cuerpo y alma. 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Hermano mío de mi corazón, tenemos muchas palabras más de compartir con usted, pero me están escribiendo a través del WhatsApp, a través del Facebook, que no le puedo dar la respuesta. Tendrán mucha disculpa porque de acá salgo a las 2:30 y le estaré dando la respuesta en el WhatsApp, algo privado. 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Como muchos me dicen, quiero conocer a don Antuco, quiero conocer al señor. Me han contado que sí hace trabajos, que realiza a través de la ayahuasca, a través de sus cantos. Antuquito para haciendo sus bailes a través de sus rituales con el ayahuasca. Por eso, hermano mío, a través de la mirada, yo te estoy diciendo qué es lo que pasa en tu vida. Y hasta te puedo decir quién es la persona que te odia, te lleva a aborrecer, quién es la persona que mayormente no quieres que seas feliz con ese hombre, con esa mujer. Por eso yo trabajo con mi ayahuasca, con mis secretos ocultos. Yo me encierro en mi cuarto, encierro mi choza y empiezo a trabajar. Empieza a llamar a tu ánimo, encantale. Y no demora más. Y en un instante me está escribiendo, en un instante me está llamando, en un instante te está dando la respuesta. Porque este trabajo de ayahuasca se le puede utilizar nosotros, pero no puede tomar cualquiera, ñaño. 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

0: 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Ese es lo que tú, donde que tú te vayas, siempre te persigue el atraso. 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Porque conozco cuando una persona se desespera, cuando tiene un enfermo. Muchas veces acabas vendiendo tu terreno, vendiendo tu chacra, tu casa. En la vida no tiene precio, hermano, pero la persona envidiosa no piensa. Ellos quieren destruirte, que quieren ver andando como una loca por la calle, como una falsa moneda. Usted, varón, que te ha dejado tu pareja, te sientes ahogado de un vaso de licor, te sientes ahogado con el humo de un tabaco, visítame, ñaño. Te estás sintiendo como una adicción a ese problema que no tiene solución. Recuerda que Dios dijo: todo hay solución menos la muerte, hermano mío. Por eso, encamina tus pasos. Encamina tus pasos, hermano, a esta linda ciudad de Tocache, donde que nosotros estamos realizando. Hoy día, por ejemplo, ñaño, han venido de la sierra de Chica, Chilja, dice. Han venido trayendo a sus enfermos, trayéndole a ese pobre varón por querer ver una sanidad, por querer ver una respuesta de solución de esas lágrimas que sigue sufriendo, atormentando su familia. Pero yo estoy preparado a través de mi tabaco, a través de mi ayahuasca. Lo levantaremos en el nombre de Dios. Todo ese nudo, esa cochinada que le han hecho a esta pobre persona. Al mirarle, ¿sabes qué? Boté unas lágrimas. ¿Qué gente tanta maldadosa puede haber en esta tierra? Por eso, hermano mío, de mi corazón, te hablo, Wauqui paisita. 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Cuando llegas a la ciudad de Tocache, si vienes, por ejemplo, de Pólvora, de Pisana, vienes de acá, de Cedro, Florida, vienes de acá también, de Aucayaco, Balsayaco, viene de todos esos alrededores de esta bella ciudad de Tocaches. Usted encamina al momento de llegar a Tocache, me llamas, no te vayas a confundir con otro ñaño. Usted va a saberme que soy un jovencito, apoyerudo con mi ropa, con mis costumbres y mis collares, con mis tremendos caracoles, carachamas secos en mi cuello, ñaño. Y con el olor de plantas. ¿Cuántos me quieren conocer, ñañito, este pupuloncillo secretero selvático, tacachero, ñaño? Pero con conocimiento de bauquicito. ¿Cómo me están escribiendo, ñaño? Me dicen que me van a traer, dijo, mi carachama en el WhatsApp de vuelta. Bien, ñañito, quiero despedirme, Wauki, porque me están esperando, dicen, en el local. Bueno, ya es cortito, ñaño. Más bien, mil disculpas por cuántas palabras, ñaño, de malas interpretaditos. Tú sabes que, ñaño, soy de la selva, soy de acá, del fondo de la comunidad misma, tal vez mismo Curucamacán, y donde que usted va a comer kikakish. No me va a poder entender, mi ñaño. 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Anote, Antuquito. Llámame si la muchacha ha ido de tu casa, o el joven se ha ido con otra mujer, o tu papá está enfermito, o está postrado en cama. Llámame, ñañito, que mil disculpas, ñaño, me voy a despedir. Un fuerte abrazo, y como siempre, si la voluntad de Dios, vamos a estar nuevamente compartiendo algunos conocimientos de mi trabajo, de mis secretos, mi ñaño, en este día y todos los días. Dios lo bendiga, permiso.
1: 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Siempre.

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2 y 28. 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

0: 2 y 39.
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2: En Millennium, la hora precisa, son las 3 en punto.
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0: 33 y 39.
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sabor de la música tropical, la música cumbia, la música tropical andina, la música folclor y también la música típica. Y también algunas novedades, comentarios que acontece en otro programa 60 grados tropicales. Listos amigos, listo para presentar nuestro primer invitado esta tarde. Ya está la presencia de Jorgito Rodríguez, los Mirlos del Perú.

tarde, 4 de la tarde con 11 minutos. De esta manera, señoras y señores, damos inicio a nuestro bonito programa el día de hoy. Es una tarde maravillosa, una tarde calurosa, con un cielo totalmente azulito, ya con un sol radiante en nuestra ciudad de Turache el día de hoy, ¿ya? ¿Cómo está la gente de Yurimagua, la gente de Iquito, la gente de Pucallpa, la gente de Guaitía, la gente de Campo Verde, también Tingumaría, Huánuco, para toda mi gente linda de Huánuco? Nosotros siempre compartiendo las grandes canciones el día de hoy. Ya vamos a ver cómo está saliendo. Ya, ok, vamos a continuar, amigos, con más canciones. Solicita sus temitas, la gente que quiere su temita de su preferencia. Nosotros inmediatamente le estamos programando. La gente que quiere su saludito también, igual manera, estamos compartiendo el saludito. Solamente marca con toda confianza nuestro número de celular 9428-55223, nuestro número personal. Así que, amigo, comparte con nosotros y nosotros estamos inmediatamente compartiendo las grandes canciones. Y ahora sí, nos vamos a otro bonito éxito. Sonido 1000, ¿no? Ahí vamos a ver, sonido 1000. Vamos a ver por acá otro bonito éxito de recuerdo también del sonido 1000. Ya, ahora sí, ya viene el internet que satura muy bien. Ahora sí viene el sonido 2000.

0: Siendo ya las 4 de la tarde con 17 minutos, la hora muy importante a nivel nacional. ¿Qué tal, amigos? ¿Cómo está la gente del mercado de abasto número 1? También los amigos del Centro Comercial Polo Blanco, también Mercadillo La Unión. Por acá, sector Aeropuerto, sector Andalucía, sector Túpac Amaru, Chirigal. Por acá, Malecón. Pues Malecón Cuadra 5 para Juanito Cartagena, para todos mis grandes amigos que están compartiendo. Por acá, sector Almendras, también un saludo para toda mi gente linda, ya viene el saludito. Los amigos plataneros, sector 20GB, Cairo, Tipich, Coyates, todos los amigos plataneros, los amigos ribereños que están a la orilla del río, ¿eh? Algunos de estas horas de la tarde en la playa, ya en la playa, juntando su rica bañito, de repente el día de hoy, en esta tarde calurosa, ¿no? La gente que está en el río Tocache, ahí algunos lavando, bañando, haciendo alguna actividad como ansolear, ¿no? Ansoleando, bueno. Bueno, vamos a continuar, amigos, con más canciones. ¿Cómo se visitan esta tarde? Saludito para la gente de Villa Mercedes, de la señora Albina Torres. Ah, la señora Albina Torres esta tarde compartiendo también las grandes canciones. Bueno, viene Wilder Tucto Cárdenas, ¿ya? DJ Wilder, vamos a ver esta buena canción.
1: Les dedican Patricia.

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1: Oye, qué rico, qué rico, qué rico recuerdo. Muy bien, Wilder Tucto se llama este gran DJ.

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Ya, ok. 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Gracias también, amigos, a la gente que nos están escuchando por acá. 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
2: ¿Dónde has aprendido esas cosas?
3: Para mis amigos musicales de Leites Andinos, para Juan Fernando Córdoba, para su hermanita Lady Córdoba.
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Así, señores, damas y caballeros, ahora sí nos vamos a la parte musical. A la gente que quiere sus saluditos, solamente márcanos tu número de celular al 94-28-55-223. ¡Listos! Bueno, queremos saludar a la señora Loli, la señora masaterita, la gente que quiere saborear ese rico masatito, por favor, a ver. 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Allá, saludo para la señora Loli esta tarde allá en el sector de Villa Mercedes. 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Bueno, vamos a continuar, amigos, con más canciones. Saludo, ya viene, saludito para los amigos plataneros, los amigos del sector 20G, el sector, ahí está, también Almendras, la gente de Salita Colonia, recientemente pasaron su aniversario, 41 aniversario de Salita.

de la tarde, 4 de la tarde con 45 minutos, las 4 de la tarde con 45 minutos, la hora muy importante, ¿qué tal? Para los amigos de Progreso, ahí está la gente también de Río Chiza, para mi gran amigos allá en Santa Cruz, para Miguelito Chupingagua. Claro que sí, por supuesto, ellos son todos los días nuestros fieles oyentes allá en Santa Cruz. Gracias por esa sintonía total. Bueno, no olvidarse, para este domingo, amigo, hay deporte grande, ¿ah? Ya hay deporte, ya casi profesional. Vamos.

para medir quién se va como campeón y subcampeón en la etapa nacional. Ay, ay, ay, va a ser un partido, pero buenísimo. Así que, amigos, toda la opinión deportiva, podemos ir en su motocar, ¿ah? Claro que sí, porque no es tan lejos, Uchiza, Uchiza nos vamos. Bueno, amigos, ahí estará Tribuna Deportiva, transmisión directo desde el Estadio Municipal de Pampayacu. Bueno, vamos a continuar, amigos, con vacación, así que no olvidarse, para este domingo, todos al Estadio de Pampayacu, vamos a espectar este maravilloso encuentro entre Atlético Epsa frente Constructores de Uchiza.

Ya, ahora sí, vamos a continuar, amigos, con más canciones, con más alegría. Pero antes queremos saludar a mi gente linda que también nos escucha, la gente de la Selva Central. ¿Cómo está la gente de la Selva Central?

es el día de hoy. ¿Y cómo está la gente de Recicladora La Cachina? También saludamos para mi gran amigazo, para don José Ramírez Meléndez, el popular Gringacho, y todo su personal, para Jonathan, el popular Pato, ¿Por qué le dirán Pato? Anda tal vez como Pato, ¿no? Para Andy, también el popular Chome. Para John, el popular Usuna. Ya muy bien. Y para Wilder, el popular Inge. Ahí está mi Inge, ¿no? Ahí está para Wilder. Para toda mi gente linda que están compartiendo esta tarde allá en Recicladora La Cachina. ¿Quieres quedarte esta noche, amigo? 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Bueno, ahora sí, nos vamos con más canciones. Ahora nos vamos para mi gente linda de la Selva Central. Viene esta bonita canción, El Monito Machín. ¿Quién no conoce este monito? Vamos a ver.

4 de la tarde con 50 minutos. El monito machín. Ay, ay, ay. ¿Eh? Qué bonita canción, ¿eh? ¿Quién no le conoce al monito machín? Ese no tiene sexo opuesto, dice, le agarra por atrás, por adelante. Bueno, por donde que le agarra, ay, ay, ay. Bueno, amigos, continuamos con más canciones. Saludito para mi gente linda. Por acá vamos a compartir el saludito para la gente de Asentamiento Humano Nueva Miraflores, para Elmer López Viera, ahí está mi gran amigazo. También para la señora Vicente Julca. 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También saludito para Tony Plas, para Comercial Aquí Me Quedo, para Manuelito Rafael. El popular Madurito, ay, ay, ay, ¿eh? 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Bueno, nos vamos, amigos, con más canciones. 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Ya, claro que sí, vamos a ver otro éxito. Vamos a por acá. Nos vamos ahora sí para todas las lindas colegialas, ¿ah? Para todas las chicas colegialas que esta tarde... que esta tarde llevando la alegría musical en todos los hogares. Muy bien, ya estamos de retorno, ingresando ya al tercer bimestre de los estudiantes. Viene esta canción para los chicos colegiales que están estas horas de la tarde haciendo sus tareitas de repente, ¿no? Haciendo su chape de repente por allá. Muy bien, viene Los Génesis. Ahí está la presencia con esta canción. Queremos saludar a mi gran amigazo, a Romulito Saavedra, la gente de San José de Sisa.

La gente del sector Almendras. Qué bonita canción es, amigo. ¿Qué tal? Éxito de recuerdo. Realmente, éxito totalmente que nos ha hecho botar las lágrimas, ¿no? Bueno, a las 5 de la tarde, 5 de la tarde con 2 minutos, amigo. A ver la garantita. Las 5 de la tarde. Ay, ay, ay. La garantita. Muy bien. 5 de la tarde ya con un minuto, señoras, señores. Hoy estamos jueves 13 de agosto del año 2026. Año de la esperanza y el fortalecimiento de la democracia.

están celebrando el día del niño, ¿no? Hoy día, pues bueno, vamos a ver, ya falta solamente 44 días aproximadamente para las elecciones, ¿no?

Amigos, a ver qué pasa con el servicio de agua potable por Girón San Martín. No, ya está pasando más de ya casi 20 días, señor alcalde, por favor. A ver qué pasa. No pueden comprar ese pequeño de repente repuesto de la motobamba. Y la gente no dice nada, calladito, como que le taparon la boca, ¿no? Ay, ay, ay, no dice nada. La gente, a partir de Girón de la cuadra 9 de...

mal así, muy bien. Hay que tratar de solucionar, pues, señor alcalde. ¿Qué sería que no caiga esa pequeña lluvita? No sé cómo se abastece la gente. Ay, ay, ay. Tenemos una ciudad que está lleno de ríos y no tenemos el servicio de agua potable. ¿Hasta cuándo vamos allá? 9:20 se comienza la campaña. Ah, floro más floro, ¿no? Floro más floro. Bueno, amigos, mañana se va a llevar a cabo también.

0: a cabo el estadio de Pampayaco en la ciudad de Uchiza. Todos están cordialmente invitados, amigos. Ya. Atlético EPSA se enfrenta a los constructores para determinar quién se va como campeón y subcampeón en la etapa nacional. Va a ser un duelo, pero bonito, el día domingo, señores, el domingo 16, todos vamos a alentar a nuestro campeón tocachino, como es Constructores. Constructores tiene que ganar. Y amigos, esperamos que, a ver, pasen la voz, amigos, pasen la voz. Vamos a Pampayaco este domingo, todos a Pampayaco. Allá va a ser el partido interesante entre Atlético Deportivo EPSA frente Constructores. Así que están cordialmente invitados. 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Saludos para el señor Rodolfo Peña, esta tarde compartiendo nuestra bonita programación. 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

5 de la tarde ya con 17 minutos, las 5 de la tarde con 17 minutos nos vamos a la parte ya musical, ¿ah? Ya viene el saludito para los amigos plataneros, ¿ah? Los amigos caimiteros, sachavaqueros, ahí están, mangueros, zapalleros, viñeros, cañeros, bueno, pajeros, a los que les encanta coger la paja, ¿no? Pajeros, ¿ya? A los amigos ojeteros que sacan oje. Muy bien, amigos, ahora sí, continuamos. Nos vamos a un bonito tema de nuestra agrupación Tocachina, una de las grandes agrupaciones de nuestra ciudad de Tocache. Vamos a escuchar este bonito éxito de los hermanos Gallardo. No volveré, nos dice esta bonita canción, con los hermanos Gallardo. Ahí está la presencia de los hermanos Gallardo.

5 de la tarde ya con 22 minutos. Ya no volveré contigo, dice esta bonita canción de los hermanos Gallardo de nuestra bella ciudad de Tocache. ¿Cómo están pasando los amigos? Vamos a ver por acá la gente de Sarita Colonia, para Bodega Milagro, para la señora Celia Quispe, para toda mi gente linda también, para la Ladrillería Guevara, para Robertito Guerra también por el sector de Huaquilla, para la familia Tuanama, para todos mis grandes amigos que están compartiendo nuestras canciones, también para el popular Diablo, para la familia Paredes y Suiza. Nuestro grato saludo para toda la gente que nos escucha todos los días. ¿Cómo está la gente de la empresa de Metro Chicken? Para Javier Pérez García, para Chale Palomino, el popular Chamán, para Wilson Vela, la gente también de Lenny Motor, ahí está, nos escucha todos los días, para Poma, para Cobach, para toda mi gente linda, la familia Rodríguez, para todos mis grandes amigos de Lenny Motor, la empresa de motocar. Claro que sí, muy bien. ¿Cómo están los amigos también del sector Almendras? Ahí está la familia Salazar, para la gente de Cajamarca, Cutervo, Chota, Selendín, la familia Castillo, la familia Arista, también para Ladrillería Edward, también para Juanito Correa, para mis grandes amigos, para la familia Mesalino Cartagena, también nos escucha todos los días, gracias por esa sintonía total, para la familia Jaimes, para Jenny Jaimes, la extrovertida Jenny, ahí está, nos escucha todos los días. Gracias para toda mi gente linda que están compartiendo nuestras canciones por el sector de Almendras, Alto Almendras, Bajo Almendras, ¿ah? Muy bien. Bueno, amigos, vamos a continuar con más canciones, con más alegría esta tarde. También saludito para la gente que nos escucha también por acá, por Villa Mercedes, la señora Albina Torres. Ella es nuestro número uno en sintonía. La gente del Centro Poblado Limón, sector aeropuerto, ahí está, para Pollería y Resto Bar Potoche, ¿no? Me escucha también todos los días, gracias por esa sintonía total. Bueno, nos vamos con otra bonita versión musical. Ahora sí nos vamos a la ciudad de Moyobamba. Sonido Verde, vamos a presentar. Ya, viene Sonido Verde con todo el cargamento musical, para bailar y gozar con el Sonido Verde esta bonita tarde.

0: minutos, 5 de la tarde con 28 minutos, ¿qué tal?
1: La fiesta es alegre.
0: Vamos a continuar, amigos. Faltan solamente 44 días para las elecciones regionales y municipales, me parece, ¿no? Ahí vamos a ver. Ya, claro. Sí. Ya algunos candidatos están dando todo, ¿ya? Están prometiendo hasta que no meten, ¿no? Ay, ay, ay. Muy bien. Continuamos, amigos, con más canciones en esta tarde. Nosotros siempre llevando la alegría musical en todos los hogares. Para toda mi gente linda que están compartiendo nuestras canciones, la gente de Pucallpa, Guaitía, Campo Verde, para toda la gente. Nos escuchan todos los días. Gracias, amigos, por esa sintonía total. Saludito para mi gente linda también de Convenciones Soto. Gracias por la sintonía total. Estas horas de la tarde también escuchando nuestras bonitas canciones. Bueno, ahora sí nos vamos con Grupo Maravilla de... Ahí está, Grupo Maravilla. ¿Dónde está Grupo Maravilla? Para todas las campesinas y campesinos, Grupo Maravilla de Jorge Chávez, Malaver, esta tarde. Vamos a presentar un bonito éxito también de recuerdo de Grupo Maravilla.

bueno, a las 5 de la tarde, 5 de la tarde ya con 34 minutos. Para esas campesinas esta tarde trabajando, algunas madres solteras, full chamba, ¿no? Ellos no esperan que su marido, bueno, nada, ustedes machetean como hombre, ¿no? Saludos para mi gente linda de Sarita Colonia, la gente de Miguel Grau, Atuspania. Para toda la gente también de sector de Charapita. Para todos mis grandes amigos también, sector 20GB, ahí está la gente. Ahí vamos a saludar a los amigos plataneros. Para Reniger Saavedra, el popular obediente. Para Homer Peláez, el popular masatero. Para Molky Mozombite, el popular capibara. Para toda esa gente que nos escucha todos los días, gracias por esa sintonía total. También grato saludo para Jesús Silva, Alejandro Castillo, para la gente de Cairo, Tipilco, Yates, para la familia Macedo, para Eduardo Macedo, el Iván Noriega, para la familia Herrera, la familia Medina, para todos mis grandes amigos del sector Cairo, Tipilco, Yates, para el Puerto 53, los amigos plataneros, para Porfirio Mendoza, para el profesor Augusto Alegría. ¿Y cómo está la gente de Puchurumbo? Para el señor Elías Medina. Cualquier momento estamos de retorno con el sonido Yabar. 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

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Saludito para el señor Elías Medina, esta tarde compartiendo allá en Puchirumbo, nos escucha todos los días, gracias por esa sintonía total.

0: Con Marino Valencia y los Diablos Rojos, esta bonita canción, Mi Primer Amor, Mi Primer Beso, lo dice Marino Valencia y los Diablos Rojos.
1: Oh. ¡Oiga! Hay bastante gente. 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

¿Cómo se suena la guitarrita? El chinito Marino Valencia, qué bonita canción es, amigo, para toda mi gente linda que están compartiendo nuestras canciones el día de hoy. Bueno, vamos a continuar, amigos, y nos están solicitando una chichita para la gente del restaurante La Casita de Seba también. A estas horas de la tarde nos escucha todos los días. 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Muy bien, amigos, continuamos con más canciones. Ahora nos están solicitando música chicha. Presentamos esta bonita canción. Chicha variadito, vamos a presentar.

Bonito éxito de Chichita, un bonito éxito para toda la gente que nos escucha todos los días. Gracias, amigo, por la sintonía total. Las 5 de la tarde, 5 de la tarde con 50 minutos. Ya estamos llegando casi a la recta final. Agradeciendo rápidamente, nos vamos a otro temita más. 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

0: Qué bonita canción, amigos. ¿Qué tal, Alexis? Para toda mi gente linda que estamos ya llegando a la parte final. Siendo las 5 de la tarde, 5 de la tarde con 54 minutos. Estamos llegando a la parte final. 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

Señoras y señores, damas y caballeros, de esta manera estamos llegando a la parte final. Ya mañana estamos de 4 a 6 de la tarde en su mismo vial. Agradeciendo muy de veras a todos mis gente linda que estamos justamente conmigo compartiendo las grandes canciones. Gracias, amigo, por la sintonía dispensada. No olvidar

0: definir quién queda como, quién se va como campeón y subcampeón en la etapa nacional. Gracias, amigos. Hasta el día de mañana, Dios mediante, le dice el halconcito de la radio.
1: Por Rigoberto.

0: Y la hora precisa son las 6:00.
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0: 36 y 38.
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